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1: Temperatura 37 grados.
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0: 6:20.
1: Temperatura 37 grados.

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1: Temperatura 37 grados.
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4: 627.
1: Temperatura 37 grados.
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1: 6:47.
2: Temperatura 37 grados.
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1: Temperatura 37 grados.
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1: Temperatura 37 grados.
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3: ¿Qué tal? Muy buenas tardes. Bienvenidos a Ruta 30. Los saluda y acompaña con mucho gusto Valeria Quiñones. Gracias por sintonizarnos en este viernes 31 de julio del 2026. Inicia el fin de semana, ya también es el último día del séptimo mes del año, cerramos mes y es quincena, así es que ¿qué otro motivo necesita para ponerse contento de forma automática? Claro, hay muchas cosas por las cuales tenemos que agradecer, ese es el ejercicio diario que debemos de hacer, pero bueno, la invitación es a que se quede sintonizándonos porque lo estaremos poniendo al día en cuanto a las noticias de nuestra comarca lagunera. Dentro de los próximos 30 minutos estaremos abordando pues el tema de la movilidad en la zona metropolitana de La Laguna. Continúa el debate en cuanto pues a el libre tránsito de taxis de Gómez Palacio a Torreón y viceversa. También estaremos hablando de los recientes apagones que se han registrado en la ciudad de Torreón, los cuales pues resulta que ya son constantes. Ayer precisamente se fue la luz acá en el sector centro de Torreón y esto ha estado afectando la productividad en los comercios del centro histórico, además de que las industrias pues también han tenido que suspender labores por estas fallas de Comisión Federal de Electricidad. Así es que quédese con nosotros, tendremos mucho de qué enterarnos. Recuerde seguirnos en nuestras redes sociales. Estamos en Facebook, X, Instagram y YouTube como @noticierosgrem. Vamos a hacer por lo pronto una pausa, no se despegue de Ruta 30, que al volver entramos con la información.
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1: Temperatura 37 grados.
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0: 7-4.
1: Temperatura 37 grados.
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0: actualmente un debate en torno pues al libre tránsito de taxistas de Gómez Palacio a Torreón y viceversa, porque hay una condición establecida por la ley local. Los taxistas de Gómez Palacio no pueden recoger pasaje en Torreón, pero sí pueden llevar pasaje de Gómez Palacio a Torreón y viceversa. Los de Torreón no pueden recoger pasaje en Gómez Palacio, pero sí llevar a ciudadanos de Torreón a Gómez Palacio. El tema se pone sobre la mesa luego de que a inicios de esta semana se notificara de un acuerdo por parte de la iniciativa privada con el mando especial de La Laguna, pero resalta que a dicho encuentro no fue convocado ni el presidente municipal de Torreón, Miguel Ángel Riquelme Solís, ni la alcaldesa de Gómez Palacio, Betsabe Martínez, y es esencial que estas autoridades estén presentes para poder pues tomar una decisión de este tipo. Hay temas que se tienen que analizar como el reglamento de cada ciudad, de cada municipio y también cuestiones de seguridad. En este sentido, le comento que el secretario del Ayuntamiento de Gómez Palacio, Aldo Franco, mencionó que el jueves, en una reunión realizada con el Mando Especial de La Laguna y diversas autoridades, quedó establecido que continuarán las negociaciones para permitir el libre tránsito de taxistas entre estas ciudades únicamente para dejar pasaje. Aclaró precisamente que ahorita en la práctica sí hay movilidad de taxis, como le mencionaba hace unos momentos, pueden dejar pasaje de Gómez Palacio a Torreón y al revés, pero la idea es que no sea una decisión personal de los trabajadores del volante prestar el servicio para trasladar a los pasajeros de un municipio a otro, porque hay otra cuestión. Los taxistas de la Laguna de Durango señalaban que como acá en Torreón pues lo revisan con el Repube, cuando los taxistas de la Laguna de Durango realizan alguna modificación a sus datos, no los actualiza el Repube, porque así tiene el sistema, está fallando. Entonces eso los hacía acreedores a que, de acuerdo como lo han venido señalando, los hostigaran o los extorsionaran. Vamos a escuchar a continuación las palabras de Aldo Franco.
1: Hay leyes en cada estado, claro, que hay que respetarse. Entonces, en ese sentido nos seguimos poniendo de acuerdo para que los taxis puedan ingresar de municipio a municipio solamente a bajar...
2: A dejar pasaje, ¿no?
1: Pasaje y regresar a su ciudad sin cargar a los demás.
3: ¿Esa práctica sí se puede hacer ahorita?
1: Ahorita, bueno, seguimos en pláticas todavía.
4: Todavía no hay... O sea, no entra en vigencia,
1: Todavía no entra en vigencia. Quedan pláticas pendientes todavía posteriormente para la siguiente semana.
4: ¿Y ayer sí estuvieron presentes los dos alcaldes?
1: En su caso, su servidor estuvo en representación de la presidenta. En representación del alcalde de Torreón estuvo por ahí el alcalde de Matamoros.
0: Bueno, y cabe mencionar que el martes la Cámara Nacional de la Industria de la Transformación de Gómez Palacio anunció que ya se había acordado que no se tomaría como criterio la información del registro público vehicular para revisar las unidades de alquiler, porque, le comento, está desactualizada y se prestaba a extorsiones de autoridades hacia los taxistas. Nos vamos con otro punto que también resulta importante, porque se han registrado de manera constante apagones, sobre todo acá en el centro de la ciudad de Torreón. Hace una semana, el viernes pasado, también nos quedamos sin luz. Las instalaciones de Grupo Radio Estéreo Mairán están ubicadas aquí en el centro de la ciudad y nos quedamos sin luz por más o alrededor de 8 horas. Ese tiempo se tardó en regresar el servicio de electricidad, lo cual pues claro que afecta las actividades de las viviendas también, porque se afecta el suministro de agua. Afortunadamente aquí en Gremio pues contamos con un maravilloso equipo de trabajo, también con un muy buen equipo técnico, y pues pudimos llevar a cabo la emisión. Nos estuvimos acompañando en esta hora, pero estábamos sin luz, teníamos que alumbrar con el celular, estábamos sin aire, hacía un calor y pues bueno, esas cuestiones, pero pudimos llevar a cabo el trabajo. Otras cuestiones no se pudieron llevar a cabo, y en los comercios de alrededor también podíamos ver pues cómo paraban sus actividades, ¿no? En este sentido, pues ya los constantes apagones apagones que se registran en las últimas semanas han provocado una caída del 50% en la productividad de los comercios de Torreón, afectando principalmente al centro histórico.

0: y generando pérdidas económicas considerables. El presidente de la Cámara Nacional de Comercio, Delegación Torreón, Fidel Villanueva Tarín, señaló que las fallas eléctricas impiden que las tiendas ofrezcan una atención integral debido a la suspensión de los sistemas de cobro en línea y la inoperatividad de electrodomésticos y aparatos de aire acondicionado. Imagínense cómo van a estar haciendo ventas acá en el centro de Torreón si no pueden abrir, por ejemplo, la caja o registrar la venta. Villanueva Tarín expuso que la problemática ya rebasó la capacidad de respuesta de la superintendencia local de la Comisión Federal de Electricidad, por lo que se requiere destinar inversión urgente para mejorar la infraestructura de la red. Y bueno, de acuerdo también con el líder comercial, el volumen de reportes por fallas en el suministro aumentó de forma drástica en el último mes. Y sabemos que pues cuando se nos va la luz se tarda en ocasiones bastante en reconectar el servicio, lamentablemente. Eso nos pasó la semana pasada. Ayer se volvió a ir la luz, pero afortunadamente duró como unos 30 minutos. Entonces, nada que ver con el viernes pasado, que fueron alrededor de 8 horas. Y nada más aquí en Acuña y Juárez, porque en otras áreas sí tenían luz. Entonces, eso afecta, ¿no? Bastante. Vamos a hacer por lo pronto una pausa. No se despegue de Ruta 30, que en esta ocasión nos ganó el tiempo, pero al volver vamos a continuar revisando este tema.
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2: Temperatura 36 grados.
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2: 7:14.
3: Temperatura 36 grados.
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7: Seguimos en Ruta 30, continuamos con las noticias. Antes de irnos al corte, le venía comentando que se han registrado de manera constante apagones en el centro histórico de Torreón y esto pues afecta el comercio. Ya estos apagones han desplomado el 50% de la productividad en los comercios de este sector. De acuerdo con Fidel Villanueva Tarín, presidente de Canaco Torreón, el volumen de reportes por fallas en el suministro aumentó de forma drástica durante el último mes. Vamos a escuchar a continuación sus palabras.
8: Que está complicado, ya nosotros de hecho estamos, pues yo siempre he estado tratando directamente con el superintendente, sin embargo, pues no le da una solución definitiva. Él se le ve muchas intenciones de apoyar y se le ve muchas intenciones de colaborar, sin embargo, yo siento que el tema ya los rebasó. Yo me imagino, y nosotros aquí en el Consejo lo hemos discutido, que es un tema de infraestructura más que de mantenimiento, de atención, ¿verdad?
9: ¿Cómo nos ha afectado el comercio? ¿Esto qué redunda estos constantes apagones?
8: Pues a nosotros nos pega, nos afecta en la caída en ventas, porque a veces no podemos hacer los protocolos que tenemos diseñados para la atención, ya sea que se apaga todo lo, no somos tan atractivos para el cliente que va a ver alguna exhibición, para el cliente que va a elegir, para el cliente que va incluso a probarse algunas prendas, en el caso de los...
9: Incluso hasta los pagos, ¿verdad? Porque se cae el sistema de
8: cobro. Definitivamente, tenemos que diseñar nosotros formas, ahí inventamos el asunto de que cobren mientras en efectivo y mientras se anotan las compras para que no se afecte tampoco en los inventarios, ya cuando regresan la luz, pues ya se empieza a registrar nuevamente, entonces eso es por el lado de ventas. Pues.
7: Y bueno, continuando con este tema de los apagones en la laguna, ya también industriales de nuestra región señalan su preocupación por los constantes apagones que se han estado registrando en la zona conurbada y que afectan de manera parcial la operatividad y producción. El presidente de Canacintra, Torreón, Pablo García Chacón, detalló que en una reciente reunión con representantes empresariales se revelaron casos donde compañías se han visto obligadas a regresar a sus casas hasta 400 trabajadores debido pues a la falta de energía eléctrica. Citó como ejemplo que compañías como John Deere son de las que han estado externando esta situación. De acuerdo con el líder industrial, gran parte de estos índices no son resueltos de inmediato por la Comisión Federal de Electricidad, prolongando los periodos de inactividad laboral. García Chacón expuso que a pesar de mantener una buena comunicación con la superintendencia local de la CFE, la infraestructura actual resulta insuficiente. Por esta razón, el sector industrial va a solicitar formalmente a los diputados y senadores su intervención para gestionar mayores recursos federales que permitan modernizar y robustecer la red eléctrica de la comarca lagunera. Vamos a escuchar a continuación las palabras de Pablo García Chacón, presidente de Canacintra Torreón.
10: Mira, hace unas 2 semanas tuve una reunión con algunos directores de grandes empresas del área de Mileas y ya he estado en contacto con directores de otras empresas como Heineken, que tiene plantas en Gómez y plantas en Torreón, y hay una gran preocupación por los constantes apagones en la industria. Pues al frenar una línea de producción, las pérdidas son muy altas. Nos han comentado casos donde han tenido que regresar hasta 400 trabajadores porque no se restablece la energía eléctrica.
7: Nos vamos con temas relacionados al agua, y es que este viernes el Sistema Municipal de Aguas y Saneamiento, el CIMAS Torreón, arrancó las brigadas de atención emergente que tienen como objetivo dar solución al rezago de mejora en la infraestructura de agua y drenaje. En esta ocasión, las cuadrillas del CIMAS acudieron a la colonia Moctezuma, donde se realizaron labores de desasolve y reparación de fugas. El gerente general del organismo operador, Javier Herrera Arroyo, no descartó que, según se presenten las necesidades de la población, pues se podría incluir a personal del área comercial para revisar algunas cuestiones de adeudos y establecer acuerdos con usuarios, aunque la prioridad es mejorar los servicios para la comunidad. Vamos a escuchar a continuación sus palabras.
0: Bueno, es que es lo que te decía, si tú me preguntas prioridades, es todo. Entonces, vamos a traer dos cuadrillas multifuncionales, todos los días en diferentes colores. Diferentes
2: ¿Hay algunos focos rojos más que otros, digo, que pudiéramos decir?
0: No podemos decir eso porque al final todo es un problema que la ciudadanía, si nombramos colonias, van a decir, oye, también la mía, todo es prioridad, ¿no? Y sobre todo cuando se trata de drenaje y agua potable.
11: ¿Solo será operativa o también traerán a personas financieras para que puedan revisar algún convenio de pago?
0: Es lo que estamos viendo y es lo que estoy ahorita checando. Al final era técnico nada más, pero sí hace falta también la atención, como ahorita me mostraron algunas situaciones.
7: Bueno, allí lo que dijo Javier Herrera Arroyo, gerente general del CIMAS. El funcionario aseguró que en el tiempo que ha estado frente a el sistema, pues se ha repuesto 4 bombas de pozos, 3 ubicados al oriente y 1 al poniente de la ciudad, que fallaron debido a la falta de mantenimiento. En cuanto a los recursos que se requieren para brindar la atención prioritaria en el sistema de infraestructura hidráulica, Herrera Arroyo dijo que el presidente municipal y el gobernador coordinarán la inversión para el beneficio del municipio. Y en otro punto, también le comento que el CIMAS Torreón inició mesas de diálogo con sus 2 sindicatos para revisar el ajuste de horas extras, las recientes contrataciones y el esquema de pensiones, mostrando disposición ambas partes. El gerente general Javier Herrera Arroyo reportó un avance en la reestructuración de las horas extra, las cuales generaban sobrecostos y no contaban con vehículos disponibles para su ejecución. Para solventar la falla de equipo, el organismo analiza la compra de 20 vehículos de servicios generales y entre 4 y 5 unidades tipo Vactor, tras detectar que los camiones recibidos en la entrega-recepción son rentados. El funcionario dijo que aún no se define el monto total de inversión requerida para atender las necesidades prioritarias del CIMAS, ya que pues está a la espera de que el ayuntamiento y el gobierno de Coahuila confirmen sus aportaciones económicas y de que se concentren los convenios de pago por los adeudos históricos con la CONAGUA y la CFE, que bueno, se había notificado que tiene el CIMAS Torreón.
12: Las tendencias de hoy.
7: La presidenta de la República, Claudia Sheinbaum, destacó la coordinación del Gabinete de Seguridad para detener a Ramón Ángel N., alias R1, quien es identificado como el presunto autor intelectual del asesinato del alcalde de Uruapan, Carlos Manso. Por su parte, el secretario de Seguridad y Protección Ciudadana, Omar García Harfuch, informó que el asesinato de Carlos Manso fue ordenado porque el grupo criminal vinculado al cártel Jalisco Nueva Generación consideraba que el edil representaba una provocación para la organización. En otros temas, la UNAM aplicará un examen de control presencial a 2 grupos de aspirantes, quienes ya habían recibido aviso de selección para ingresar a una licenciatura en el ciclo 2026-2027 y quienes, aunque no fueron seleccionados, obtuvieron un puntaje igual o superior al mínimo que permitió ingresar en años anteriores a la misma carrera, plantel y modalidad. Ofrezco una disculpa, es lo que dice el rector de la UNAM, pues reconoció que la medida representa una carga adicional para quienes ingresaron legítimamente. En las noticias del mundo, muere mexicano con leucemia tras permanecer bajo custodia del ICE en Estados Unidos. La familia de Prisciliano Trejo relató que comenzó a sentirse mal desde el pasado 6 de julio y solicitó atención médica. Sin embargo, autoridades del ICE no le brindaron asistencia. Y en la última nota internacional, Israel está muy contento con acuerdo para desarme de Hamas en Gaza. Donald Trump afirma que tiene entendimiento con gobierno israelí. Con esto llegamos al final de Ruta 30. Gracias por elegir informarse a través de este espacio. Ya quedó al tanto de las noticias y como es viernes, pues nos vamos a volver a encontrar hasta el próximo lunes. Recuerde que nos sintoniza de lunes a viernes de 7 a 7:30 de la tarde y en ese día, en ese horario, lo estaremos esperando ya con la información actualizada. Si no se quiere despegar tanto de lo que ocurre aquí en nuestra comarca lagunera, recuerde seguirnos en nuestras redes sociales. En todas estamos como @noticias. Noticieros Grem. Y ahorita que escuchábamos en cuanto pues a lo de las redes sociales en las escuelas y los menores de edad, recuerde que tuvimos en esta semana la conversación con el subsecretario de Educación en la Laguna de Durango, Ulises Adame de León. Está publicada en nuestro YouTube y en nuestro Facebook. Estamos publicando videos. Está bien interesante el tema, así es que ojalá pueda darse la oportunidad de escuchar qué fue lo que dijo el subsecretario, a quien agradezco pues que haya aceptado la invitación, o si no, también nos la puede pedir a través de nuestro WhatsApp. De verdad, vale la pena escucharlo. Mañana también la va a poder escuchar en 91.1 Globo a través de contextos, pues para que nos sintonice. Y bueno, ya con esto llegamos al final del programa. Gracias, yo soy Valeria Quiñones. Que tenga excelente noche, excelente fin de semana y nos escuchamos hasta el lunes.
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1: ¿Qué tal, amigos cuarteleros? Un gustazo, un placer saludarlos. Hoy estamos ya despidiendo el mes de julio. Gracias a Dios se acaban los memes ya, por fin. Ya estamos un tanto saturados para poder despedirlo. Hoy en viernes, que se supone los bolsillos están más que felices y contentos, ya que es quincena, entonces por ahí están rebosantes de billete, de dinero, el cual esperamos usted lo reparte y lo administre de la mejor forma para que no ande con penumbras durante la quincena, o igualmente ya lo único que va a hacer es repartir y empezar otra vez ese pesadilla durante los siguientes 15 días. Adminístrelo de la mejor forma para que le rinda. Si tiene preparado ya también un buen fin de semana, de descanso, de convivencia, pues hágalo en forma ordenada, si ya lo creo que lo merece y que usted de alguna forma se ha preparado también para poder estar en un buen convite este fin de semana, viernes, sábado, domingo, hágalo, ya le decíamos, nomás organícese un poquito y no se nos vaya a deschongar demasiado. Bueno, en temas deportivos variados e interesantes, estamos contentos, ilusionados y esperanzados con nuestros algodoneros de Unión Laguna, que ayer sacaron un gran triunfo, fueron y le endilgaron dos derrotas al líder de la competencia, que solamente había perdido dos partidos en su propia casa, o sea, el 20% de lo que había perdido en toda la temporada fueron hacerle daño la escuadra guinda. Qué bueno, parece que está agarrando fuerza, agarrando vuelo, como se dice, a final de temporadas, que es cuando realmente importa. Ya hoy se tiene un juego de ventaja arriba del Rieleros y hoy se estarán enfrentando allá en la ciudad hidrocálida, lo cual estaremos muy atentos a todo el devenir. Héctor Pérez subirá de nueva cuenta a la lomita de los disparos, hay confianza, el señor Ramón Santiago así lo considera. Entonces vamos a darle mucha atención a todo este partido. Hablamos de fútbol, arranca la Liga MX, hay ventaja ya del equipo camotero sobre las Chivas Rayadas del Guadalajara, dos partidos más el día de hoy, y en fin, platicamos de Santos, y hay mucho más que platicar. Se murió una gran leyenda del fútbol mundial, el señor Baresi, en fin, mucho, la verdad, que platicar, pero para no adentrarnos tanto y no perder tanto tiempo en lo que es la presentación, saludo con el gusto y placer de cada día poder hacerlo al señor Alfredo Rea Arias, el oriundo de la ciudad de Jiménez, Chihuahua, que hoy también ya ha dejado huella y la ha plasmado en nuestra comarca lagunera. Mi querido Rea, ¿cómo va tu día? Espero que de maravilla y con el gusto y placer y la bendición de poder convivir otra vez en estos micrófonos. ¿Cómo estás, mi querido Rea?
2: ¿Qué pasa, Moy Ro? Gusto saludarlos, saludos a toda la gente que nos escucha. Sorpresivo, ¿no? Este medio tiempo poderla venciendo al conjunto de las Chivas Rayadas del Guadalajara, pero creo que vale la pena hablar y dar inicio con el tema de los algodoneros. Nada más, es un golpe sobre la mesa, Moy, de un equipo que merece estar en playoff. Esa es la cara que ha mostrado el Unión Laguna en las últimas series y esa es la cara que puso precisamente en la frontera, en la casa del líder de la zona norte. Más que merecido que ahora mismo Algodoneros ya lleve un juego de ventaja sobre Rieleros. Y era importantísimo llegar precisamente a la serie ante el equipo de Aguascalientes con esta ventaja, ya estar por encima de ellos, liberar a lo mejor un poquito de presión, enfocarse en lo suyo y encaminarse a los playoffs.
1: Totalmente, parece que han retomado mucho la confianza, que el equipo está, la verdad, pues enrachado, buen bateo, el equipo está pues haciendo las cosas bastante bien, teniendo el bateo oportuno, que es lo que a veces se complicaba, hoy lo está haciendo bien, y el picheo de relevo espectacular. La verdad, de nueva cuenta, se hicieron las cosas bastante bien. El relevo también, más bien los abridores, pues han mantenido al equipo en la pelea. Ahí han estado dejando las cosas cerradas para que, pues obviamente ya en el andar de las entradas, nadie le saque la ventaja y puedan tener un cierre ganador. Y ayer lo hicieron de nueva cuenta. Mason Martin da el hit deseado y esperado. Ahorita ahondaremos más en todo esto. Mi querido Rodri, te saludamos con muchísimo gusto. Esperamos que hayas disfrutado mucho tu viaje. Fuiste a aprender, fuiste a pues conocer una nueva experiencia a los Estados Unidos y te diste tu tiempo también pues para crecer, de alguna forma en lo que es tu aprendizaje. ¿Cómo te fue, Rodri? Un gusto saludarnos. Platícanos algo de lo que te sucedió por aquellas tierras y en la cual, pues, suponemos que es algo a lo cual me dices que quieres regresar. ¿No te gustaría llevar a Rea?
3: Hola a todos, un gusto estar de vuelta. Primero voy a saludar. Y tristemente Rea no entra porque es para gente de mi edad. Hay un programa para gente con 15 años, con 16 y con 17.
1: Okay.
3: Entonces, no, Rea tristemente no va a entrar.
1: Se te fue por nada, Rea.
3: No entra.
2: Mis 19 y yo no somos permitidos.
1: Por días, nada más se te fue, Rea. Nada más se fue por días.
3: No, fue un viaje que pude disfrutar mucho. Conocí gente de muchas partes. Conocí gente de muchas partes de Estados Unidos. Conocí gente de Panamá también. Muy bien. Gente centroamericana. Y es un programa al que fui. Sobre liderazgo.
1: Muy bien.
3: Para ayudar a nuestras comunidades.
1: Excelente. Qué padre.
3: Aprender cómo ayudar a la comunidad de la que seas.
1: ¿Cómo te sientes hoy después de haber ido, Rodri? ¿Sientes que has cambiado en algo?
3: Sí.
1: O sea, que hoy piensas
3: distinto.
1: Sí,
3: una nueva manera de ver cómo se manejan las cosas en distintas partes. Pero yo lo que quiero hablar es, bueno, empezar con lo que una cosa buena que nos dejó la semana en el nivel en el fútbol es la selección sub-20 de México. Uh-huh. Que el día de ayer logró vencer 4-0 a Guatemala para acabar la fase de grupos con paso perfecto.
1: Muy bien, y gran gol de Cedillo,
3: Sí.
1: Golazo.
2: Va a ser el gol del torneo,
1: Yo creo que sí, qué buen gol de tiro libre. Nos enseñó pues que hay un joven que lo poquito que había tenido de tiempo en la primera división, creo que lo hizo bien.
2: Sí.
1: Estos goles abren vitrina.
3: Sí, claro.
1: Abren espacios, a ver si también ahora al regresar pudieran considerarlo o por lo menos tener una oportunidad, porque
3: sí.
1: Pues estas cosas son precisamente tocar la puerta, ¿no? Y que les puedan abrir para pues darles minutos, ¿no? Ahora bien, en ese aspecto, ¿qué es lo que va a suceder con el equipo de México? Va contra el peor tercer lugar.
3: Sí.
1: Y en este caso está y van a enfrentarse entre Honduras y Panamá. Son los dos equipos que estarán, que son del tercer grupo, y el peor de ellos será con el que se enfrente. De ganar, pues de alguna manera ya cuando enfrenten a ese peor tercer lugar, ya estarían en lo que sería el Mundial. Más sin embargo, tendrían que generar el hecho de poder ser campeones para ir a las Olimpiadas de Los Ángeles.
2: Sí, solo así, solo hay un lugar y es para el que gane este torneo sub-20 que de la CONCACAF, que México pues está obligado, además de jugarlo en casa, pues es la zona en la que tiene que dominar siempre México, inclusive en estas categorías menores.
1: Y ahora bien, si llegara a toparse en la final a los Estados Unidos,
2: sí,
1: ya le daría el pase porque Estados Unidos, al ser sede, pues ya no tendrían ese contratiempo, ¿no?
2: Y de semifinales para arriba, Mundial Sub-20 también.
1: Sí,
2: es
1: sí,
2: lo que se
1: sí,
2: está
1: sí,
2: jugando.
1: O sea, nada más cuartos contra el tercer lugar, ganando ese
2: sí,
1: partido y llegando a la semifinal, ya estarían en el Mundial. Entonces, pues ya sería.
2: Ya un pasito
1: En Kazajistán, si mal no recuerdo, en un lugar de esos es donde se va a llevar a cabo este Mundial. Entonces vamos a estar atentos a lo que pueda ir sucediendo, pero por lo pronto
2: Azerbaiyán y Uzbekistán. Ya hasta los mundiales de límite de categoría de edad son compartidos.
1: Sí, también. Bueno, le han encontrado el modo ya para que no sean un solo país y tengan a bien generar varios aspectos. Oye, Rea, nada más entrando en el tema de fútbol de lo que hemos hablado de lo de la FIFA.
2: Cancelado.
1: Ayer, nada más era el tema en el cual pues ya se dieron cuenta de que ni la forma ni las maneras en que expusieron el proyecto era lo más adecuado y que todo esto, pero ayer lo que sí, ya reglamentariamente, necesitabas la aprobación unánime de los 221 votos.
2: Sí.
1: O sea, pues, ¿cómo?
2: Imposible.
3: Está casi muy complicado.
1: Si lo haces mal desde la exposición, pues ¿cómo querías 221 uh-huh, votos a favor, no?
3: Sí, lo que Europa, que es uno de los grupos de países con más
1: 55
3: exposición.
1: 55 de la UEFA,
3: sí,
1: ¿no?
3: Sí, 55 de la UEFA, que son los países que tienen más exposición a nivel futbolístico. Todos te dicen que no. Y así arriesgas lo que puede ser un Mundial Femenino sin ningún participante UEFA. Tienes que tomar acción y, como dijo Rea, ya se echó para abajo la iniciativa.
1: Se fue todo al...
2: Sí, lo cancelaron hace 40 minutos. Sí. Lo que sí es que no quizás no sea hoy, mañana, dentro de un par de años. Yo creo que estos fueron los primeros pasos de la salida de Gianni Infantino de la presidencia.
1: En el 27 es la nueva elección.
2: Ya no regresa. O sea, ya no hay manera. Por más que no se haya seguido con este fondo, ya queda muy mal visto ante muchos ojos.
1: Han sido muchos los errores. Bueno, a lo que voy. Creo que ha tomado decisiones como el hecho de perdonar una expulsión, una cuestión tan evidente. Creo que las cosas no le salieron mal en el Mundial, habría que decirlo, ¿no? Eso yo creo que sí, él se puede defender con ese aspecto. Pero esto, creo que lo del fondo o de la aportación de la iniciativa privada, el hecho de buscar con esa voracidad lo que es el ingreso y lo que es, hace un lado lo que es el espíritu del fútbol, y creo que muchas confederaciones o federaciones lo vieron bastante mal, y hoy pues parece ser que en el 2027, que son elecciones, lo estará pagando. Son que 10 años ya en lo que es el mandato, si mal no recuerdo.
2: Sí, y hay que recordar que viene precisamente de un administrador, una administración todavía peor, de Joseph Blatter. Que bueno, dices, wow, bravo Infantino porque no robó como Joseph Blatter. Pero tampoco no se hicieron las cosas tan bien con Infantino.
1: Todos han acabado de una u otra manera. Joe Avalanche también acabó con detalles de esta naturaleza. Llegó Bad Blatter y también acaban pasando lo mismo. Y a la mera hora, cuando vengan las elecciones, seguramente le sacarán más trapitos al sol. Y así van. Es una, pues es que la verdad hay que decirlo. Es muy apetitoso para ellos la cantidad de ingresos que tiene la FIFA. Y de una u otra forma, pues acaban, la tentación les acaba por afectar un poco, ¿no, mi querido Rea?
2: Sí. Y es sobre esa parte, no porque haya robado menos que Joseph Blatter significa que tengas una buena administración. No. Se han hecho cosas interesantes, yo creo que sí, pero en últimos meses desvirtuando un poquito lo que es en esencia la FIFA, ¿no? Y viendo más hacia el lado del negocio.
1: Y ese negocio hoy también pareciera que venía por atrás un poquito manejando el volante la gente de los Estados Unidos, buscando pues tener otra vez el Mundial en el 38, tener ciertamente algunas prerrogativas, y bueno, ahí queda pues esta
2: situación. Los nuevos amigos de Gianni, ¿no?
1: Ándale, los nuevos amigos.
2: No te sorprenda una vez que termine el mandato en la FIFA, no vaya a andar por acá en la MLS o en la Casa Blanca.
1: ¿Quién sabe? A lo mejor lo meten. Renunció su secretario de la FIFA o su departamento legal, un latino, que la verdad dijo, no, ¿saben qué? Ahí nos vemos, yo no le entro a esto porque está la cosa ya que arde y mejor me voy con la debida anticipación, ¿no? Pero bueno, vamos a platicar obviamente lo que es la Liga MX. Ya arrancó, ya decía Rea, Puebla le está ganando 1-0 el equipo de las Chivas Rayadas del Guadalajara. 285 minutos tenía el equipo de Puebla que no le hacía gol al equipo de Chivas, mi querido Rea. O sea, es un dato que pues sí es relevante, porque pues no, 297 minutos tenía que Puebla no le hacía gol al equipo de Guadalajara, y en 25 partidos en forma consecutiva no han empatado a cero.
2: Y se mantiene.
1: Y se mantiene.
2: ¿Esta es la 25 o la 26?
1: Sería la 26.
2: Ya fue la 26 con el gol del Puebla. Eduardo Mustra, el 26, abrió el marcador, que de momento pues sigue sin responder el equipo del Guadalajara, que esperaría obviamente por la calidad del propio plantel que mostrar un poquito más al frente. Lo que he estado viendo en estos últimos minutos desde que arrancamos al aire, la tenencia del balón con el equipo poblano.
1: Ok, o sea, Puebla está viéndose bien. Eso es lo que voy, eso es lo que menciona. Muy bien, más tarde Pumas estará recibiendo al equipo de Ciudad Juárez, otro de los equipos que no ha ganado durante toda la temporada. Juárez, que pues parece que no da el do de pecho con el señor Caiciña, no alcanza a tener impacto, y bueno, vamos a ver qué acaba ofreciendo en ese aspecto. Y en lo que se refiere al tema del partido un poco más tarde, vamos a ver al San Luis contra Tijuana, porque hay mucha expectativa en San Luis por ver a Morita. No sé si vieron cuando llegó allá a San Luis cómo estaba la gente inquieta y deseosa de verlo.
2: Y por ver a Morita y ver al líder general.
1: Aparte.
2: Al líder del también. Fútbol mexicano.
1: Junto excelente, con el Atlas,
2: ¿verdad? Excelente lo de, sí, los dos con 6 puntos, lo mismo que el equipo de Cruz Azul, pero la expectativa de Cholos de Sebastián Abreu me parece muy interesante, con una base importante de mexicanos.
1: Sí. bien trabajado. Iba, iba, iba. Le costaba jugar de visita. Vamos a ver ahora cómo lo hace en esta ocasión, ¿no?
2: Y sin un pilar del torneo pasado y de varias temporadas, Kevin Castañeda, hoy futbolista de las Chivas.
1: Bien.
2: Se mantiene, digamos, el dinamismo en el equipo de Cholos. Y eso es algo positivo.
1: Eso es bueno. La verdad, eso es bueno. Vamos a analizar ciertas cosas. Ahorita vamos a entrar al tema de Santos. Platicamos béisbol y platicamos unas cosas más. Solo de Franco Baresi. Qué personaje. Me tocó verlo. Qué liderazgo. La verdad, alguien que siempre dio su vida y fue un tipo, pues un pilar en lo que fue el quehacer del Milan, y que por muchos años, toda su vida, 20 años, jugó con esta playera únicamente, fue campeón de Europa, campeón de Italia, un emblemático simplemente, y de la playera número 6 que fue retirada por este equipo, platicamos de él en un momento más. Vamos por lo pronto a la pausa, sí, a la pausa comercial, ya le digo, para que usted, obviamente, en este fin de semana con tanta actividad deportiva, pues dele play, claro, dele play, dele play, dele play con Playduit, Casino en Línea y Sportbook, la mejor casa de apuestas. 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Vamos, pausa, venimos de inmediato, firmes. Bien acuartelados.
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4: Temperatura 35 grados.
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2: 7:49.
3: Temperatura 35 grados.
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4: Eso de regreso, señores, aquí está el señor Alfredo Rea, el señor Rodri Castil y está su servidor Moisés Arce, platicando algo de lo que consideramos relevante en el tema del béisbol. Ayer el equipo de Unión Laguna, en otro muy buen juego, creo que aquí hay que decirlo y puntualizarlo, buen picheo, la verdad, durante todo lo que fue este partido, el equipo se mostró sólido, el equipo tuvo buenas formas de comportarse. Tuki hizo las cosas, o sea, el equipo la verdad se comportó de muy buena manera.
5: Es correcto.
4: En general lo hizo bien, lo hizo de una manera muy sólida. Llegó al punto donde sabe que entrando en la quinta entrada, de ahí viene todo, viene Pop, viene el caso de Hendrick, viene el caso de Barnes, viene el caso de McElroy y viene el caso de Foster.
5: Lujo de cerradores, ¿eh?
4: Un lujo de, la verdad, un cuerpo de relevistas bien, bien interesante, muy sólido. En los dos partidos no les hicieron una sola carrera. Bien. En los dos juegos. Sí. Entonces, pues eso nos da pauta a pensar que la verdad podemos estar esperanzados.
5: No, de acuerdo, porque fue un juego de playoffs totalmente, muy el que, o una serie de playoffs, mejor dicho, entre los Toros de Tijuana y los Algoneros de la Unión Laguna. Y a veces el hit, a veces obviamente la carrera va por parte de otro bateador. Creo que también el bateo de la Unión Laguna está siendo oportuno, pero siempre, muy siempre detrás con la figura de Nick Torres.
4: Sí, sí, sí,
5: de alguna otra manera siempre termina por encabezar.
4: De acuerdo, se ve, hace presente, se hace presente, y esto pues nos da pie que hoy estemos a un juego arriba de lo que es el equipo de Aguascalientes, que lo barrieron en Saltillo, no tuvo oportunidad de ver nada. Ellos tal vez pensaban que para Unión Laguna iba a ser muy difícil su visita allá a Tijuana, y nada, que pegan en doble ocasión. Para hoy salen al terreno de juego o a la grama, ¿no? El equipo de Unión Laguna con Julián Escobedo en el jardín central, Nick Torres en el derecho, Albert Lara en el shortstop, Isaín Díaz en la segunda base, Jair Drake en la primera, Mason Martin va de bateador designado de nueva cuenta, Ewy Rosario ahora va a la tercera, sí, en esta ocasión, y Albert Martínez va al jardín izquierdo, Dean Nevares como catcher y Héctor Pérez va como pitcher. Entonces así decide el cuadro algodonero salir el día de hoy, aunque Héctor Pérez no tuvo una buena salida, pues no encontró, no tuvo ni siquiera dos tercios de entrada en el primer juego ahí en Tijuana. Hoy regresa. ¿Cómo vamos, Rea?
5: Es lo que te iba a decir, Moy. Me puedes preguntar el marcador actual.
4: La pizarra, claro.
5: La pizarra en la parte alta de la segunda entrada con dos outs. ¿Quién más sino Mason Martin con un home run? Ya está adelante los algoneros de Unión Laguna. Tristemente, pues no había compañeros.
4: Los senderos.
5: Es correcto, pero gran cuadrangular de Mason Martin que ya pone a la Unión Laguna por delante.
4: Que sigamos así hasta la quinta entrada. Con una o dos carreras nos basta, mi querido Rodríguez.
6: Sí.
4: Este staff de picheo, claro, también puedes cansarse de más. Pero por lo pronto, con una entrada que están tirando cada uno de ellos, están haciéndolo de maravilla. Y esto pues le ha dado pie al equipo de poder estar hoy haciendo muy bien las cosas, ¿no? Entonces, estamos deseosos y esperanzados en que vamos a lograr. Imagínense nada más que se lograra sacar la serie ya 2-1, de ganarse 2-1, sí. Llegaríamos aquí con dos juegos arriba,
5: sí, sí, ahora mismo hay uno.
4: Para cerrar con Saltillo aquí y obviamente para ellos también tendrían la gran situación de tener que cerrar contra el equipo de Acereros.
6: De acuerdo.
4: Entonces, totalmente, ya no sería nada fácil ni nada blandito para el equipo de ¿cómo se llama?
5: El que sigue cayendo drásticamente Sultanes. Son los Sultanes, ¿eh?
4: ¿Otra vez perdiendo?
5: No, en el stand en general.
4: Ah, digamos. ¿Sí? Sí, ya sido... hoy las cosas han sido, la verdad, muy complicadas para
5: él. Esta serie la va a ganar, ya le va ganando a los Dorados de Chihuahua, pero siguen cayendo.
4: Siguen de alguna manera, ya perdieron 6 juegos seguidos, perdieron los 3 en ¿cómo se llama? Aquí en Torreón, fueron a Durango y perdieron también los 3 siguientes. Entonces, pues se le ha complicado, la verdad, de muy buena forma a este equipo, lo que es el andar. Es al revés de Unión Laguna. El equipo se les está cayendo en el momento importante y Unión Laguna parece que empieza, obvio, a tomar renovados bríos en el momento importante, ¿no? Entonces, vamos a ver qué acaba sucediendo. Pero bien por Laguna, ya lo decíamos, a Toros no lo va a mover nadie. Aquí lo único que importa, que dices, no, pues que ya no pasa nada, nadie lo mueve. No, sí importa. El que tenga mejor récord de Diablos y Toros, si llegaran a la gran final, llevas la ventaja de abrir en casa. Sí. Entonces, ese sí es ventaja. Entonces, hay que estar por ahí muy atento, ¿no? Ha perdido 6 el equipo de Sultanes, ya lo decíamos, Rea. Entonces, pues a ver qué acaba sucediendo. Acereros ya se les encaramó arriba, están empatados con 13 a 13 juegos, Sultanes 13 también, y a 13 y medio los Charros, y viene Algodoneros a 15, ya volviéndonos locos en su momento. Hasta por qué no pudiera meterse en un cuarto o tercer lugar. Sí. Ya volviéndonos locos.
5: A ver, y esto ya es algo de varias temporadas atrás. Estos cierres siempre son mejores en la zona norte que en la zona sur, ¿eh?
4: Sí, la verdad que sí. Entonces, pues bueno.
5: Mete bastante. Son cierres muy entretenidos.
4: En vámonos con calma y nos amanecemos. ¿Es correcto?
5: Sí. Bueno, gran frase, ¿eh?
4: Vamos, qué bárbaro, Rea. Puro colmillo, es eso. Mi experiencia. Calma y nos amanecemos. Sí, sí.
5: De esas frases que utilizan mucho los tíos del buen robo, ¿no?
4: Ya de los de antaño. De
5: no. Digo, gran frase, la verdad. Correcto.
4: Vamos a ir a la pausa comercial. Ya regresamos. Firmes y bien acuartelados.
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3: Temperatura 34 grados.
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2: 7:57.
3: Temperatura 34 grados.
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4: Eso, señores, de regreso. Vamos a platicar de fútbol, ¿no? Vamos a platicar del Santos Laguna, que tiene un gran compromiso, un compromiso importante el próximo domingo. El arranque ha sido, la verdad, pues muy adverso, nada de lo que se pensaba, por lo menos de lo que se pretendiera tener ya alguna suma de puntos en la tabla, no está así. El panorama pues no ha sido alentador por lo que vimos en el último partido en casa, en el que pensamos que pudiéramos tener mejores dividendos. ¿Qué podemos esperar para este próximo partido? ¿Modificaciones en la alineación? ¿Algún esquema distinto en cuanto al planteamiento? ¿Qué consideraría, mi querido Herrera? ¿Tú cómo lo ves? A ver, ¿tú cómo lo percibes?
5: Yo creo que algo de lo que platicábamos muy ahora en la semana, con el asado que se tuvo dentro, ¿sí?, del propio club que nos informabas, creo que es importante porque el equipo no tiene que perder la cabeza, no tiene por qué entrar en una fase de desesperación. Sí, obviamente hay tela de donde cortar, son 2 derrotas en los 2 primeros juegos, pero a final de cuentas este proceso va a caminar, creo yo, de a poco. Los resultados sí tienen que llegar de manera urgente. A nivel de, puntualmente, de alineación, yo la verdad no le movería mucho, o prácticamente no le movería. Solo es eso, que en verdad el equipo no entre en una fase de desesperación, que juegue al fútbol, que trate de ser más protagonista y que reduzca los errores que puede llegar a cometer.
4: Rodri, ¿tú crees que este equipo, con los elementos que se tienen, debes tener ciertamente una expectativa de que se mejorará, de que el equipo tomará una regularidad diferente, que tendrá mejor nivel de competitividad? ¿Cómo lo ves, Rodri? ¿Tú cómo lo has percibido?
6: Yo veo que, en comparación con los torneos pasados en los que no tuvo un buen rendimiento, Santos tiene un equipo superior a ese. Capaz el inicio no fue tan exitoso como se esperaba, pero todo tiene que ver con la adaptación. Capaz ya la idea de Renato Paiva se muestra el domingo, pero ya se espera que ya haya una diferencia, porque hay mejoría en ataque. Ya los jugadores en ataque ya están acostumbrados a cómo jugar entre sí. Di Giorgio ya sabe cómo jugar con Buyaude, con Villalba, ya tienen todas esas relaciones dentro de la cancha hechas, y también con todos los fichajes de este verano que fueron para fortalecer tu área más débil en papel, que era la defensa. A ver si...
4: ¿Qué calificación pudiéramos darle ahorita a la línea defensiva de Santos? O sea, hoy vamos a partir de que el resultado no se ha dado.
5: Sí, 2 derrotas.
4: La suma no se ha dado, o sea, no se ha sumado. Pero en un análisis bien puntual, hoy se generaron 3 incorporaciones en defensa, sí, básicamente. Y yo, en lo particular, creo que el primer tiempo de Grueso fue lo mejor que le he visto en mucho tiempo.
5: Desde que es jugador de Santos.
4: La verdad, para mí. O sea, es una cuestión, sí, porque lo trato de ubicarme, porque considero que es un personaje que tiene que tener mucho mayor trascendencia en su, sí, juego. Y creo que lo hizo bastante bien en ese primer tiempo. Lamentablemente, pues viene una amonestación. Corre riesgo de poder ser...
5: Te condiciona, sobre todo en esa posición, ¿no?
4: Pero, ¿ha mejorado el esquema defensivo en estos dos partidos de Santos con las nuevas incorporaciones y como sistema?
5: En el segundo tiempo de Rayados y el juego de Atlas, sí.
6: Sí.
5: La verdad, sí.
6: Concuerdo. Porque el primer juego
5: pachanga del primer tiempo, sí, de Rayados. Santos Laguna tiene 2 derrotas, pero tuvo que haber ganado el juego del domingo y esa ya no era culpa del sector defensivo, la verdad. ¿Mm? O sea, se comportó, digamos, mucho mejor que contra Rayados y ayudó para que el equipo también tuviera esas acciones de ganar el partido el sábado pasado. Ahí donde falló ya fue la contundencia, ¿no?
4: Ahí otra parte, era pareciera que en uno de esos juegos el que mete gol gana, ¿no? Muy o sea, cerrado, el del pasado sí, sábado, sí. El que dices, a ver, estamos sin mucha lucidez o sin sí. mucha brillantez, pero en este esfuerzo que hagamos, el que mete un gol, nos atrincheramos y buscamos hacer ya que de ahí nadie nos mueva, ¿no?
5: Y así aquí, fue con el gol del Atlas. Fue.
4: Y aquí lo que a nosotros nos pesa o nos genera más incertidumbre es que después de ese gol, el equipo ya no tuvo realmente recursos sí. o ideas para poder por lo menos esbozar o hacer sombra de peligro ante el rival.
5: Con media hora de juego por delante. Sí. El gol cae al 64. Con el añadido tienes media hora de juego por delante y no se vio en esa media hora las jugadas más claras de gol de Santos Laguna. Bueno, yo creo que es lo más alarmante.
4: Aquí lo que hay que ver. Si recordamos en esta acción del gol, quien llega a tratar la labor defensiva, porque hay que entenderlo, este esquema le da mucha libertad a tus laterales, ¿eh? Sí, y quien tienen mucho compromiso de venir a hacer esa cobertura o esa, a ser muy solidarios, pues son tus volantes. Sí. Y en este caso vimos que en lo que se refiere al mano a mano en defensa, con Villalba fue relativamente fácil el poder alcanzar meter un centro.
5: Sí.
4: ¿Sí?
6: Sí.
4: Sí, o sea, requerimos también ciertamente mejores aplicaciones vienen a hacer coberturas.
5: Exactamente. Medios, ¿no? No solo por hacer la cobertura ya te asegura que la vas a hacer exacto. correcta o que sí vas a terminar de ayudar al equipo.
4: Es correcto.
5: Ese es trabajo de cancha.
4: De día a día.
6: Sí.
4: De acuerdo.
5: No hay de otra.
4: Hoy pudiéramos, de alguna manera viene América, lo que más puede suceder o lo más que puede afectar, hoy te decía Real Gorrea, es la confianza, ¿no? Es donde más te puede pegar.
5: Sí.
4: En este momento.
5: Arrancar con 3 derrotas en 3 juegos no es fácil para ningún equipo.
6: Sí, pega muy fuerte en la moral, sobre todo para un proyecto que parece que la idea, que su objetivo era dar la vuelta a la situación. Y también pensando en el tema de la contundencia, que la América llega con lo que se puede considerar altas, que ya llega Sebastián Cáceres y llega Israel Reyes desde el Mundial, que no habían podido jugar.
4: Como dice Rea, digo, les dieron 10 minutos los uruguayos y
5: no,
4: les dieron...
5: Y un mes de vacaciones.
6: Sí.
5: No. Al siguiente fin de semana de la final entre Argentina y España, estaba Paredes jugando la Libertadores o no sé qué.
6: Paredes jugó 4 días después de la final del Mundial, 90 minutos.
5: Brian Rodríguez. Bueno, ya está lesionado Brian Rodríguez, sí. Pero Rodríguez y Cáceres, 10 minutos en fase de grupos con Uruguay y un mes de vacaciones, pues nada.
4: No es válido, Arra.
5: Sí. Y ya estaba entrando Ro en el tema del rival de Santos Laguna. No es la mejor versión del América, pero tampoco era la mejor versión del Atlas y era el primer juego de Rayados. Yo creo que Santos Laguna se tiene que enfocar principalmente en su fútbol y en este proyecto que

0: en tener certeza, ser certeros, porque de no ser así, por más que te esfuerces y por más que corras y por más... Sabemos olfateamos que no van a ser muchas las oportunidades por partido, no. A menos que le sorprendas y que el rival tenga que abrirse y ya los espacios sean muy amplios. De otra manera va a ser difícil.
1: Tienes que aprovechar las pocas oportunidades claras que tengas. Eso es fundamental.
0: Y también el decirlo, que nuestra fortaleza, pensando en lo que es competitividad, va a estar basada en lo que es tu alineación titular, y por ahí estarás viendo que tendrás uno o dos jugadores más como para poder refrescarte y poder tener ciertamente la competitividad, el nivel de competitividad que este equipo puede ofrecer está basada entre 12, 13 jugadores, ¿no?
1: Sí.
2: ¿Estamos? Sí, se podría considerar.
1: Sí, partimos de del 11 mismo ante Atlas, pues de la banca puede venir González, Eduardo Aguirre y Yocho Mancha. Bueno, un poquito menos.
0: A lo que voy, lo demás sigue siendo una cierta incertidumbre. No todos los puestos están competidos de la misma forma.
1: No,
2: no.
0: Y estamos a la espera que regrese Palacios, que ojalá fuera a la brevedad posible.
1: Desde febrero no juega Kevin Palacios.
0: O sea, por eso te digo, ojalá sea la brevedad posible, porque eso es lo que también es un elemento más que quisiéramos ver en la cancha. Ahora bien, la afición como tal ya no entiende razones, o sea, ya no entiende situaciones.
1: No, es el resultado.
0: Ya aquí es prácticamente el resultado, ¿no?
1: No hay de otra.
0: No hay más.
1: No sirve más.
0: A lo que voy, esto te hace pensar en que por un cierto momento el técnico decida jugar más al resultado que tratar de alguna manera de... Porque él, su estilo, sí, no es de encerrarse, la verdad. No es, no, un tipo que va a apostar por cerrarse ni... Pero, pues, buscará sumar.
1: Creo que tiene que entender la situación también.
0: Por eso te comento. O sea, es lo que quiero poner en la mesa. ¿Hasta dónde tú puedes decir, híjole, pues por más que quiero y por más que busco,
1: voy a torcer esto, no, mano,
0: da,
1: ¿no?
0: Esto no me da y no me suma y entonces se me puede revertir. Tengo que buscar acomodar esto distinto.
1: Sobre todo, este fin de semana. Si puntúas en Casa de la América, está excepcional. Y puedes seguir con tu proceso en la Leagues Cup. A jugar, sí, a lo que tú quieras.
0: Sí, sí, sí.
1: Y
0: sí,
1: da igual el resultado en la Leagues Cup. De todos modos, hay expectativa nula. Pero ya sumar en Liga MX este fin de semana. No acomode el lugar.
0: No te puedes ir con las manos vacías de tres juegos e ir a enfrentar la Leagues Cup, ¿no?
2: No, porque la idea sería que ya tengas puntos y la Leagues Cup sea para afinar esos detalles, como la contundencia, como ese detalle de cómo vuelven los volantes a defender. También tomando en cuenta que el partido que toca el Santos, volviendo a la Leagues Cup, el 16 de agosto, es contra Chivas, sí, que es un partido complicado.
0: Que pareciera también que Chivas le está costando el inicio del torneo.
1: Sí, claro. Sí. Si a Santos se le complicó Atlas, pues se le va a complicar América, Chivas, Tigres y Cruz Azul, que son los siguientes duelos en liga.
0: Entonces, bajo este contexto, yo lo que aquí pondría en la mesa y diría es que, primero, bueno, también habría que ir un poquito a lo que son las, a lo que son las estadísticas. Los últimos 10 partidos son 4 empates y 6 derrotas para Santos. Las últimas 5 visitas, un empate y 4 derrotas. Desde la apertura 19 es el último triunfo de Santos ante el América y fue de visita. Gol de Ibargüen por el equipo de
1: Ibargüen.
0: Diego Valdés y Brian Lozano lo hicieron por Santos Laguna.
1: Toma,
0: apertura 19. Es desde entonces que no tenemos un resultado positivo. O sea, estadísticamente también, pues, claro, no, con la mayoría tenemos hoy un saldo negativo en ese aspecto.
1: Sí,
0: ya no
1: visitar, de acuerdo.
0: Ahora bien, los mismos refuerzos que hoy vemos en la línea, yo creo que lo de Cuevas es para darle un buen seguimiento, ¿no? O sea, es un tipo que tiene buenas hechuras, es un tipo que se muestra, sí, con solvencia, y que si decimos, es cuestión de que pasen tal vez las jornadas para ver a un Santos más amalgamado, ¿sería válido hoy ponerlo en la mesa?
1: Sí, claro, pero el resultado tiene que llegar ya. La forma de juego de Renato Paiva, lo que puedan seguir proyectando estos refuerzos, va a ser con el paso del tiempo, pero el resultado es ya.

0: para que el equipo pueda continuar con una estrategia, Rodrigo, una idea de juego, tiene que sumar ya, porque si no, pues yo creo que sí tiene que hacer algún tipo de ajuste para buscar, o a menos que digas, yo me muero con la mía y voy a jugar como juego y no voy a buscar otra manera de hacerlo por parte del técnico, ¿no?
1: Sí, porque también llega a un punto que si no te funciona tu idea inicial en un equipo, se te termina cayendo la confianza del plantel. Entonces llega un punto de, si en el próximo partido del domingo no llegas a puntuar, se ve en una situación, Randall Paiva, yo considero que mantienes el estilo que quieres mostrar o buscas un estilo más al contraataque, que es un poco más lo que se había visto, arriesgando un poco más cómo te planteas en defensa.
0: Como que habría que decirlo también. Yo creo que parte de lo que por momentos tuvieron más brillantez, el caso de Di Llorio y Bulalde, fue cuando tuvieron los espacios largos, ¿no?
2: Sí.
0: Cuando el equipo pareciera que ellos dos se entienden de mejor forma.
2: Arrastran bien la pelota también.
1: Sí.
0: Tienen buena velocidad. Lo de Di Llorio tiene buen... Me acuerdo, por decir, con Toluca, a los movimientos que hizo en ese primer tiempo. Algunos encuentros que siguió con la misma tónica.
2: Claro,
0: muchas fallas.
2: Muchas fallas, más de las que termina por convertir.
0: Porque se mueve bien a los espacios, olfatea bien el poder acomodarse, pero resuelve mal, o sea, se queda muy corto para las oportunidades que tiene, porque sí las genera.
2: El promedio de un goleador, básicamente.
0: Claro, sí las genera, ¿no?
2: Centro delantero, sí, y se las puede generar él solo, inclusive.
0: Pero es algo que hoy en día nos queda ese interrogante, y es como dices, nuestra esperanza está basado mucho en lo que él pueda aportarle al equipo en cuanto a gol.
2: Con las pocas llegadas que se tengan, aparte.
0: Sí, ¿no? Sí. Porque también habría que decirlo, ya cuando puedes estar en la adversidad, pues también para lo que puede ser Eduardo Aguirre, pues yo creo que no es tampoco lo más apetecible para él, que sean defensas tan cerradas,
2: sí,
0: porque también para él le cuesta entrar en esa tónica.
2: No es un rematador, ¿no? El mudo.
1: Se ve la diferencia también con el talle. Di Llorio le saca una gran porción de estatura.
0: Bueno, ahora bien, la otra parte. Hoy lo hemos dicho, si alguien pareciera y se percibe siendo un joven, que le des la oportunidad, y joven ya no tan joven, pero un joven que ya tiene su trayectoria en primer equipo, pues hoy es lo de Mariscal, ¿no? Porque de ahí en más, los demás no están teniendo, pues sí, no, ni es Medina, ni es Joshua, ni es mismo Picón. O sea, el que está teniendo esa opción es él.
2: Mariscal con la titularidad.
0: Y son momentos trascendentales. Un resultado adverso, pues obviamente a un joven le empieza a generar presión. Habría que ver también ahí que hay que sacar la casta, la personalidad y obviamente la gallardía para pues tener eso, ¿no?
2: Aquí tiene que ver mucho el apoyo del propio entrenador, no solo alineándote, no solo con tenerte como titular, sino con estas herramientas que te pueda dar para poder darle resultados dentro del terreno de juego.
0: Sí,
2: eso es lo que tiene que trabajar Paiva con Chavita Mariscal.
0: Y a veces el hecho es cómo lo ves, cómo te muestres en el campo. Yo a veces veo que Chavita, o sea, pues obviamente entiende la posición por momentos, pero a veces yo siempre he dicho que esos son factores donde tú impones tu territorio.
2: No hay
0: tú marcas
2: otra.
0: Tu línea, tú marcas tu zona, y creo que a veces esa parte no sucede con Mariscal.
2: Y que es elemental en esa posición, ¿no?
0: Sí, ¿no?
1: Sí, es una posición.
2: Y la otra vez lo platicamos. Son 2 o 3 años de Mariscal ya en primera división.
0: Y otra parte que creo que es bien interesante en un contención es la lectura de la anticipación. No siempre tienes que estar llegando
2: detrás del balón,
0: exactamente,
2: a corretear, o sea, a pegar.
0: Tienes que saber cuál es la estrategia del rival, y eso es lo que a veces te hace ser más limpio en el juego, porque tienes esa lectura, tienes ese olfato, y eso es lo que creo que a veces también le cuesta un poco. Yo creo, y ojalá, que cuando tú cuentas con la confianza de tu técnico, ya tienes un gran average para que puedas destacar.
2: Ya la llevas de gane.
0: ¿No crees?
2: Y es lo que pasa con Mariscal, sí.
0: Hoy lo
2: sí
0: tiene, y creo que es un momento bien trascendental en su carrera futbolística para que esto se revierta a la brevedad y las cosas puedan venir de mejor forma.
2: De aquí, ¿no?, despegan o no los futbolistas de primera
0: división. Ándale, así es.
1: Sí.
2: De estas oportunidades.
0: Exacto. ahí es como bien lo dices, ¿despegas o te quedas? Porque a veces encontrar el total respaldo de un técnico, ya de jerarquía y de trayectoria, para que te dé los minutos de inicio y realmente te dé el abrazo y el cobijo, no es sencillo.
2: Porque, a ver, lo de Paiva con Mariscal no es obviamente estos dos juegos, es algo que vimos durante toda la pretemporada, durante todos los juegos de pretemporada, y que tenía el mensaje bastante claro Renato Paiva: el titular o los titulares son grueso con Mariscal. Desde la pretemporada.
0: Y si no, pues lo de nuevo, lo que pasa siempre, ya vendrá Aldo López.
2: Ya entrará Aldo López al segundo tiempo, segunda, ¿no? Al que sí está más que borrado es Javier Güemes, ¿eh?
0: Sí, bueno, sí. Estaba lesionado, ¿no? Regresó apenas, empezó, jugó unos minutos el juego pasado. Pero
2: desde la pretemporada.
0: No, pero como que estuvo afectado, sí, ¿no? Era como que no
2: es muy raro.
0: No sabíamos tampoco, no teníamos información de qué es lo que realmente pasaba con él. Pero pues hoy pudiéramos decir que estamos en esa tesitura de esperar a ver que tenga un mejor rendimiento, una mejor presentación. Bueno, entonces, el próximo domingo tendremos este partido. ¿Es a las 7 el juego?
2: Creo que a las 5.
0: ¿A las 5? Bueno.
2: Vamos a ahorita confirmarlo lo checamos de una vez.
0: Para poder verlo, para poder que usted esté atento.
2: Domingo 2 de agosto, 5 de la tarde.
0: Bueno, a las 5 de la tarde el domingo.
2: Ya mañana es agosto.
0: Ya.
2: El mes en el que nacieron todas las flores.
0: Es correcto, para poder estar bien agosto viendo el juego, ¿no?
2: Es el mes de mi cumpleaños, Ro.
0: Señores, en agosto hay muchas personas, personajes diría yo, que es día de su cumpleaños, los cuales nos genera una expectativa totalmente diferente en el poder festejarlos, en el poder apapacharlos. Entonces, mi querido Rea es parte de ese envión de felicitados, parte como tu tío también, que es un oriundo nacido en esas
2: somos
0: fechas.
2: Somos del mismo día.
0: ¿Del mismo día?
2: No lo voy a decir, a ver si lo se acuerdan.
0: Yo sí, pero no eres del mismo día, Rea.
2: Algo así me...
0: No, él es del 30. Tú no eres del 30.
2: Un día menos.
0: Un día menos.
2: Un día menos.
0: Tú no eres del... Por eso te digo, ¿no? El de Rafa, pues lo tenemos aquí, pues... Fíjate, ya 75 años, ¿cómo no vamos a saber?
2: La bebida será. ¿O de qué? ¿De edad?
0: De edad, tienes 75 años. 75.
2: Yo hablo de mí, ¿eh?
0: No.
2: Seré incapaz de... Señor Rosel.
0: Así están pues las cosas en ese aspecto. Vamos entonces a estar atento al juego y vamos a ver qué es lo que acaba sucediendo. Ojalá suerte para Santos, que ojalá hagan un buen partido, que las cosas se den, que se sume y que pues todo esto pueda tomar otro rumbo, ¿no? Porque vendrá la Leagues Cup y estaremos a la espera hasta el 16 de agosto de regresar ante el equipo de las Chivas. Vamos a ir, señores, a la pausa comercial y al regresar, ahora cortesía de Misol Automotriz, mejor trato, mejor servicio, nadie como nosotros, parte baja de la tercera entrada, la pizarra está empatada. Ya regresamos.
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4: Temperatura 34 grados.
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3: 821.
4: Temperatura 34 grados.
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0: 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Mi querido Rea, te pido de favor que me des una referencia de qué pasa en Aguascalientes.
2: Cuidado con Héctor Pérez, el abridor del día de hoy de los Algodoneros. Parte baja de la tercera entrada, apenas un out y casa llena para los rileros de Aguascalientes. Cuidado, son momentos clave. Es más, del nervio le voy a cambiar, porque ya empataron las Chivas ante Puebla, uno por uno. Momento crítico para Algodoneros de la Unión Laguna, esperando el menor de los daños o el nulo daño en esta entrada para el equipo del Unión Laguna.
0: Ya hay dos outs, mi querido Rea, parece sí, que los
2: le datos cambié dicen por completo. Minuto 63, Puebla Chivas, uno por uno. No quiero regresarle al juego.
0: Dos outs, Rea, casa llena, parte baja de la tercera entrada, y pues sigue todavía latente el peligro. Esperemos que se logre sacar la entrada por parte de Héctor Pérez y podamos llegar a esa quinta entrada con una pizarra cómoda en lo que cabe, y con eso seguramente podremos aspirar
2: a labor de relevo
0: y por ahí puede hacer una o dos carreras más. 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Señores, en la Liga MX, ¿quién puede perder el invicto? ¿Quién creen que pueda perder el invicto de los tres que tenemos en este momento?
2: Híjole, a ver, con todo respeto, Cruz Azul lo veo difícil. Reciben al equipo del Atlante.
0: Oye, está haciendo una revelación el Atlante.
2: No, bien.
1: Sí, empezó bien.
2: Cruz Azul también empieza, obviamente, con el pie derecho. Atlas Rayados, yo creo que puede ser por ahí.
0: ¿Crees que Rayados le pueda ganar,
2: ganar al Atlas?
0: Al Atlas.
2: Sí, sí, sí. Y el otro es el equipo de Cholos, que hoy visita al San Luis. Y
0: que no ha perdido, 9 juegos sin perder en San Luis.
2: Le sienta bastante bien el Bajío, ¿no?
0: Le sienta bastante bien, la verdad, el centro del país.
1: Yo creo que también Necaxa puede perder después de sus 2 victorias como inicio. Contra el Toluca juegan.
0: Eso.
2: Ándale.
1: Juegan de casa contra el Toluca.
0: Sí, sí es correcto, tiene razón. Es otro de los que está en la parte alta de la tabla. Se nos escapaba el equipo de Necaxa. Entonces, pues bueno, vamos a ver qué es lo que nos acaban ofreciendo estos equipos. Yo en lo particular creo que sí, Cruz Azul debe de seguir manteniendo. Oye, juega el Wiki, está invicto.
2: 10 juegos, 2 títulos.
0: 10 juegos, 2 títulos. Bien, ¿no? Fíjate como, claro, bien, claro.
2: Ya no les falta estadio, pero proyectazo el de Cruz Azul.
0: No. Y la verdad, Wiki respondiendo de muy buena forma, sin tanto alarde de muchas cosas, ni tanta alaraca, como se dice.
2: No, para nada.
0: Manteniendo la cordura. Oye, yo creo que es un debut de esos que ya tienen ciertamente un antecedente.
2: El sueño, terminó el ataque de Rileros, apenas una carrera pudieron convertir, 2-1 ahora mismo.
0: Nada.
2: Bien.
0: Tranquilos. Tranquilo.
2: Bien, Héctor Pérez.
0: Ya 3 entradas ya se fueron.
2: Sí.
0: Entonces el equipo está bajo 2-1 en lo que es la parte baja de lo que es la más bien parte alta de la 4ª entrada. Vamos a dar inicio a la misma.
2: La tercera.
0: Y en lo que son los rivales también del Unión Laguna, los otros que están un poquito más arriba, nada más lo que está ofreciendo el equipo de Charros de Jalisco y el equipo de los Sultanes de Monterrey. Sultanes estaba por ahí perdiendo, me decías.
2: No, Sultanes ganando a Dorados.
0: A ganándole Sultanes a Dorados.
2: Y iba a ganar la serie. Pero sigue siendo un momento muy complicado para el equipo de Monterrey. Y Caliente de Durango, de momento venciendo 6-2 a los Charros de Jalisco.
0: Eso
2: ¿qué temporada, qué temporada de Durango, eh?
0: Pero los Charros pueden meterse en problemas de ganar, o sea, en este caso, lo que pueda venir de Unión Laguna, ¿eh?
2: Sí, puede ser un fin de semana complicado para Charros, si lo aprovecha bien Unión Laguna en Aguascalientes, ¿no?
0: Es correcto. Bueno, entonces, venga pues, algodoneros, ojalá la verdad se dé el resultado del día de hoy y pueda sumarse una victoria más de estos últimos 6 juegos. Se han ganado 5, entonces pues parece que todo pinta de buena forma y ojalá así siga sumando y agregando obviamente victorias a su palmarés. Señores, nos tenemos que retirar, mi querido y estimado el señor Alfredo Rea Arias.
2: Un gusto, muy Ro, los esperamos la próxima semana.
0: Primeramente Dios. Gracias, Rea. Mi querido Rodri.
1: Un gusto vernos otra vez, nos vemos pronto.
2: Que pronto.
0: Ahí cuando tenga chance y quebrada.
2: Va a decir el otro mes, nos vemos.
0: Es correcto.
1: No, yo creo que el próximo viernes sí.
0: El mes que entra.
1: Porque tengo que ver, porque empezó clases en agosto, ya inicié clases.
0: Escuela, tú tranquilo con la escuela. Bueno, señores, nos vamos. Si usted gusta, quiere y apetece, el próximo lunes, primeramente Dios, nos vemos aquí en el cuartel. Nos escuchamos por estos micrófonos. Por lo pronto, que ruede y ruede bien bonito la pelota, que esa sonrisa no deje de latir por ningún motivo. Si va a cenar, que lo haga bien sabroso, si ya lo hizo igualmente. Y que tenga un gran, gran fin de semana. Si Dios lo permite, el lunes por acá nos escuchamos. Hasta la próxima.
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14: Temperatura 34 grados.
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14: Temperatura 34 grados.

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1: 8:46.
2: Temperatura 34 grados.
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1: 8:47.
2: Temperatura 34 grados.

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1: Temperatura 33 grados.
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3: 8:55.
1: Temperatura 33 grados.

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1: 9:17.
2: Temperatura 32 grados.
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1: 9:19.
2: Temperatura 32 grados.

0: 9:27.
1: Temperatura 32 grados.
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1: Temperatura, 32 grados.

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1: Temperatura 32 grados.
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0: 9:48.
1: Temperatura 32 grados.

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1: Temperatura 32 grados.
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0: 9.57.
1: Temperatura 32

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1: Temperatura 31 grados.
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0: 10-21.
1: Temperatura 31 grados.

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1: Temperatura 31 grados.
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1: Temperatura, 31.

0: 10:47.
1: Temperatura 31 grados.
0: 10:47.
1: Temperatura 31 grados.

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1: Temperatura 31 grados.
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1: Temperatura 31.

0: Gracias, señora.
1: Gracias, precioso.
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1: Temperatura 30 grados.
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0: 11:21.
1: Temperatura 30 grados.

0: ¿Sabías que Charles Darwin, el científico que cambió para siempre nuestra forma de entender la vida en la Tierra, probablemente era intolerante a la lactosa?
1: ¿Que se casó con su prima,
0: tuvo 10 hijos y pasaba sus días encerrado en casa, enfermo, escribiendo cartas? Hoy no vamos a hablar de Darwin de los libros de texto. Hoy vamos a conocer a Charles, al ser humano detrás de la teoría. Charles Darwin nació en 1809 en Inglaterra y vivió durante la época victoriana,
1: un tiempo de esplendor científico,
0: pero también profundamente religioso y conservador. Darwin era parte de ese mundo. No fue ningún rebelde social. Venía de familia acomodada, con recursos suficientes para dedicarse a investigar sin preocupaciones económicas. Uno de los grandes retos hoy es ver a ese Darwin más humano, entender su contexto, porque la gente del siglo XIX tenía otras ideas, otras lógicas. Y aquí viene un dato que rompe mitos. Cuando Darwin se subió al barco Beagle, no tenía idea de qué era la evolución.
1: Y cuando se bajó tampoco.
0: Fue hasta 2 años después, entre septiembre y octubre de 1837, que su pensamiento dio el gran salto. Las especies sí cambian, pero guardó esa idea durante 20 años, hasta que en 1858 recibió una carta de un joven llamado Alfred Russel Wallace, quien desde Indonesia le contaba que había llegado a las mismas conclusiones. Esa carta lo sacudió y lo obligó a publicar por fin El origen de las especies en 1859. Después del viaje, Darwin se casó con su prima Emma Wedgwood y tuvo 10 hijos. Estaba enfermo crónicamente y casi no salía de casa, pero escribió cartas. ¡Miles de cartas!
1: Se conservan más de 15.000.
0: Dirigidas a amigos, familiares, médicos y científicos de todo el mundo. En ellas, habla de sus problemas económicos, de sus días buenos y malos, del dolor por la muerte de su hija Annie, que falleció a los 10 años y que, según se cuenta, era la que más quería. Durante años, se especuló que Darwin había contraído el mal de Chagas en Sudamérica o que padecía males psicosomáticos. Pero un análisis detallado de sus cartas,
1: realizado por el médico Mike Dixon y el historiador Gregory Radick,
0: concluyó algo mucho más sencillo. Era intolerante a la lactosa, una condición común que explica muchos de sus síntomas. Para cerrar con orgullo, las ideas de Darwin llegaron a México en francés alrededor de 1870, de la mano de Santiago Sierra, hermano de Justo Sierra, quien las publicó en el periódico El Libre Pensador bajo el seudónimo Eleuteros. En nuestro país, el darwinismo no generó grandes debates biológicos, pero sí encendió discusiones políticas y filosóficas entre los pensadores del siglo XIX. Así que la próxima vez que pienses en Darwin, no imagines solo al sabio con barba blanca en un retrato. Piensa en un padre de 10 hijos que escribía cartas sin parar,
1: que le dolía el estómago después de tomar leche
0: y que necesitó 20 años de dudas para publicar la idea más poderosa de la biología. Porque la ciencia no la hacen dioses, la hacen personas de a pie. Con información del doctor Juan Manuel Rodríguez Caso, de la Facultad de Ciencias de la UNAM, les saluda Mónica Genis.
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1: Temperatura 30 grados.
2: 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Los pantalones de mezclilla son un clásico, pero no todos te ofrecen la misma calidad. Hoy te revelamos cuáles de los 30 modelos que analizamos son realmente los más duraderos.
1: Quédate en Revista del Consumidor Radio.
3: Revista del Consumidor.
1: ¿Sabes cómo surgió la mezclilla? Este tejido, conocido mundialmente como denim, toma su nombre de una ciudad al sur de Francia llamada Nimes, donde comenzó a fabricarse en el siglo XVI. Tradicionalmente, la mezclilla se fabrica con algodón tejido de sarga, que le da esas clásicas líneas diagonales y gran durabilidad.
2: Por eso, durante el siglo XIX, estos pantalones se popularizaron entre mineros y obreros que realizaban trabajos pesados. Con el tiempo, dejaron atrás las minas para conquistar la cultura popular.
1: Y aunque hoy forma parte de la moda cotidiana, en años recientes, la industria textil ha buscado producir la mezclilla de manera más sostenible mediante tecnologías que reducen el consumo de agua, utilizan fibras recicladas y emplean procesos menos contaminantes. Gracias a ello, continúa siendo una prenda básica que ha acompañado a distintas generaciones durante más de un siglo.
2: Por eso el Laboratorio Nacional de Protección al Consumidor analizó su calidad, resistencia y durabilidad.
4: Hola, ¿qué tal? Soy el ingeniero Luis Armando Juárez Mendoza, del área textil del Laboratorio Nacional de Protección al Consumidor, donde realizamos un estudio de calidad de pantalones de mezclilla para caballero. En esta ocasión analizamos 12 marcas con 30 modelos, de los cuales 13 son en 100% algodón y los 17 restantes fueron en mezcla de algodón con poliéster y elastano. Se realizaron los siguientes ensayos: información al consumidor, acabados, determinación de la masa por unidad de área, resistencia a la tracción, resistencia al rasgado, cambio dimensional, la determinación del torque y elasticidad o deformación del pantalón. ¿Pero qué les parece si vamos a ver los resultados de este estudio de calidad de pantalones de mezclilla?
1: Todos los modelos analizados cumplen con su información comercial, con su declaración de fibras y con su prueba de acabados. En el caso de los pantalones de tela 100% algodón,
2: en la prueba de durabilidad, un modelo de la marca Silver Plate calificó con excelencia.
1: Los 5 modelos que se encogieron ligeramente después de 3 ciclos de lavado son Cimarrón Jeans, Furor, Oji y 2 de Silver Plate. Ahora continuamos con los resultados para los 17 modelos fabricados con tela a base de mezcla de fibras. Al igual que en la categoría anterior, todos los modelos cumplen con su información comercial, con su declaración de fibras y obtuvieron una calificación de excelencia en la prueba de acabados.
2: En las pruebas de resistencia, 3 modelos destacaron como los más duraderos del análisis, 1 de la marca Levi's y 2 de Oggi.
1: Un modelo de la marca Lee y otro de Oggi se encogieron ligeramente.
2: Respecto a la talla, estos modelos resultaron ser un poco más grandes de lo que indican en la etiqueta. 3 de la marca Oggi, 1 de Member's Mark, 1 de Furor, 1 de Big John y 1 de Silver Plate. Antes de comprar un pantalón de mezclilla, toma en cuenta las siguientes recomendaciones.
4: Es muy importante que al comprar un pantalón, tú lo laves, ya que todas las prendas, inclusive los pantalones de mezclilla, son lavados con colorantes. Estos colorantes llevan químicos que aún así, si la empresa no hace un lavado correcto, se van a quedar impregnados y cuando te lo pongas o coloques, ya que este producto va directamente a la piel, puede llegar a irritar. La diferencia en tallas que pueden presentar los diferentes tipos o cortes de los pantalones es precisamente debido a eso, al corte que cada diseñador de la marca presenta. Pero algo muy importante que debe respetar es la cintura. En la etiqueta te informa esa talla. Y el largo, hay algunos pantalones que tú vas a encontrar 34x32. El primer número te indica la talla, que es el contorno de la cintura, y el segundo número te indica la longitud del costado de la pierna. Si la mezclilla de tu pantalón es más gruesa o delgada, no es un indicativo de que va a resistir más o menos. Eso va a depender del gusto de la persona, pero el pantalón de mezclilla te va a ofrecer más resistencia si viene acompañado con poliéster, pero va a ser cuestión de gusto. Si quieren tener mayor información sobre el estudio de calidad de pantalones de mezclilla para caballero, consulten la Revista del Consumidor, ya sea impresa o digital.
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5: Temperatura 30 grados.

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1: Temperatura 30 grados.
0: 12-17.
1: Temperatura 30 grados.

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1: 12:24.
2: Temperatura 29 grados.
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1: 12:25.
2: Temperatura 29 grados.

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1: Temperatura 29 grados.
0: 12:49.
1: Temperatura 29 grados.

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1: Bueno.
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1: Temperatura 29 grados.
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2: 12:55.
1: Temperatura 29 grados.

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1: Temperatura, 29 grados.
0: 1:16.
1: Temperatura, 29 grados.

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1: Una 26.
2: Temperatura 29 grados.
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1: Una 26.
2: Temperatura 29 grados.

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1: Temperatura 29 grados.
0: 1:48.
1: Temperatura 29 grados.

0: 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Una 55.
1: Temperatura 29 grados.
0: 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Una 56.
1: Temperatura 29 grados.

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1: Temperatura 28 grados.
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1: Temperatura 28 grados.

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1: Temperatura 28 grados.
0: 247.
1: Temperatura 28 grados.

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2: Temperatura 28 grados.
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2: Temperatura 27 grados.

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1: 316.
2: Temperatura 27 grados.
1: 316.
2: Temperatura 27 grados.

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1: Temperatura 27 grados.
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1: Temperatura 27 grados.

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1: Temperatura 27 grados.

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1: Temperatura 27 grados.
0: 3:47.
1: Temperatura 27 grados.

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1: Temperatura 27 grados.
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2: 358.
1: Temperatura 27 grados.

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1: Temperatura 27 grados.
0: 417.
1: Temperatura 27 grados.

0: 24-27.
1: Temperatura 27 grados.
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1: Temperatura 27 grados.
0: 447.
1: Temperatura 27 grados.

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1: Temperatura 27 grados.
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1: Temperatura 27 grados.

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1: Temperatura 26 grados.
0: 5:19.
1: Temperatura 26.

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1: Temperatura 26 grados.
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1: Temperatura 26 grados.

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1: Temperatura 26 grados.
0: 5:50.
1: Temperatura 26.

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1: Temperatura 26 grados.
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1: Temperatura 26 grados.

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1: Temperatura 26 grados.

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1: Temperatura 26 grados.
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0: 6:21.
1: Temperatura 26 grados.

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1: Temperatura 26 grados.
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1: Temperatura 26.

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1: Temperatura 26 grados.
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0: 6:47.
1: Temperatura 26 grados.

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1: Temperatura 26 grados.
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1: Temperatura 26 grados.

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1: 7:19.
2: Temperatura 26 grados.
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1: 7:22.
2: Temperatura 26 grados.

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1: Temperatura 26 grados.
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1: Temperatura 27 grados.
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0: 7:47.
1: Temperatura, 27 grados.

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1: Temperatura 27 grados.
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1: 7:59.
2: Temperatura 28 grados.

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1: Temperatura 28 grados.
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0: 8:20.
1: Temperatura 28 grados.

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1: 8:26.
2: Temperatura 28 grados.
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4: Temperatura 28 grados.

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1: Temperatura 28 grados.

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1: Temperatura 28 grados.
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1: 8:46.
2: Temperatura, 28 grados.

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1: Temperatura 28 grados.
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1: 8:58.
2: Temperatura 29 grados.

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0: 19.
1: Temperatura 29 grados.
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0: 9-22.
1: Temperatura 29 grados.
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1: Temperatura 29 grados.
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4: Temperatura, 29 grados.
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1: Temperatura, 30 grados.
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3: 9.48.
4: Temperatura 30 grados.

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1: Temperatura 30 grados.
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5: Son las 10 en punto.
6: Temperatura 30 grados.
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Sábado retro. Comenzamos.

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1: Temperatura 30 grados.
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13: 10-21.
4: Temperatura 30 grados.
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1: Temperatura, 30 grados.
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nuestro amor ha sido tan maravilloso que es difícil aceptar que existe el sufrimiento. Pero para amar hay que sufrir también. 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

0: 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Estéreo Callito. 10:48.
1: Temperatura 31 grados.
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3: 10:51.
4: Temperatura 31 grados.
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1: Temperatura 31 grados.
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0: 11:11.
3: Temperatura 32 grados.
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0: 11:13.
3: Temperatura 30.

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1: Temperatura 32 grados.
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8: Temperatura, 30.

0: 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Estéreo Gallito. 11:40.
1: Temperatura 33 grados.
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2: 11:41.
3: Temperatura, 33 grados.

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1: Temperatura 33 grados.
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1: Temperatura, 33 grados.

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1: Temperatura 34 grados.
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0: 12-10.
1: Temperatura 34 grados.

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1: Temperatura 34 grados.
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5: Temperatura, 34 grados.
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1: Temperatura 34 grados.
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0: 12:36.
1: Temperatura 34 grados.

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1: Temperatura 35 grados.
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0: 12:59.
2: Temperatura 35 grados.

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1: ¿Qué tal? Muy buenas tardes. Bienvenidos a una emisión más de Actualidades GREM. Un gusto estar con ustedes en esta tarde de sábado, arrancando el octavo mes del año, primero de agosto de 2026, una de la tarde con 2 minutos, 35 grados temperatura, aquí en el centro de Torreón. Yo soy Manuel Cerrato, les damos la bienvenida, los invito a que se queden aquí a lo largo de la siguiente hora. Ya saben, estaremos revisando lo que destaca en la información, estaremos también al pendiente de todos sus reportes, inquietudes, necesidades, todo aquello que deseen compartirnos a través de los puntos de contacto que ya conocen. Y si no, pues ahí van: 87-17-11-02-60, 871-71-26-97-1. Y por supuesto el WhatsApp, 87-17-36-17-99. Redes sociales: estamos en X, en Facebook, en Instagram y en YouTube como Noticieros GREM, y adicionalmente como Actualidades GREM en Facebook. Allí podemos estar en contacto directo con todos ustedes, si es que así lo desean. Muchísimo por revisar el día de hoy. Vamos a hablar de cómo han impactado en el sector doméstico, lo sabemos todos porque a todos nos ha ocurrido, ¿no? En el sector comercial y en el sector industrial, este asunto de los constantes apagones y estas deficiencias en el servicio eléctrico. Vamos a escuchar algunas reacciones, por ejemplo, de representantes del sector industrial, del sector comercial, de lo que ha implicado, pues, en cuanto a frenar operatividad, en cuanto a pérdidas, en cuanto a afectaciones también a los trabajadores y clientes de estos comercios. A todos nos afecta en cualquier medida, ¿no? Este asunto de los apagones, que lamentablemente han sido frecuentes. A ver, y además estamos en temporada de calor, atravesando los días de la canícula, donde la sensación de sofocamiento es altísima, ¿no? Son días extremadamente calurosos, y luego quedarte sin luz, pues evidentemente te ponen muchísimos problemas. Así es que vamos a hablar de ello, y también de ciertas acciones que anunció CIMAS, digo, hablando de servicios deficientes, ¿no? Y esta situación de supuestos mantenimientos que ya está visto nunca se dieron a buena parte de la infraestructura. Entonces, vamos a hablar también un poco de ello, de lo último que ha anunciado CIMAS en cuanto a acciones al respecto. En fin, muchísimo por revisar. Vamos a este recorrido informativo que nos presenta Eli Favila para repasar algo de lo que destaca en lo regional, en lo nacional y en lo internacional.

Hola, buenas tardes, soy Eli Favila y te traigo la información que destaca este sábado. En lo regional, Torreón cerró el mes de julio con el registro de 30 incendios provocados en lotes baldíos y casas abandonadas, lo que representa un promedio de casi un siniestro por día. La coordinadora de Protección Civil en la región lagunera, Claudia Verónica González Díaz, expuso que varios de estos incidentes son propiciados por personas bajo el influjo de alguna droga. Asimismo, la funcionaria manifestó que programas municipales como Vecino Cochino, implementado por el Ayuntamiento de Torreón, han permitido contener la situación y evitar que la cifra de casos sea aún mayor. En otras noticias, el Consejo General del Instituto Electoral de Coahuila aprobó la acreditación de 2 nuevos partidos políticos nacionales para participar en los próximos procesos electorales locales que se celebren en la entidad. En la sesión realizada el día de ayer, se integraron las representaciones ante el Consejo General de los partidos PAS y Somos México. Tras la aprobación de su registro como nuevas fuerzas políticas nacionales por parte del Instituto Nacional Electoral el pasado 25 de junio. Con este cambio se realizó la redistribución del financiamiento público para el sostenimiento de actividades ordinarias permanentes y específicas de los partidos políticos y se ajustaron los límites de financiamiento privado para el ejercicio 2026. Así, de acuerdo con la legislación vigente, se le otorgará a cada partido político de reciente creación el 2% del monto que por financiamiento total le corresponde para el sostenimiento de sus actividades ordinarias permanentes. Además, participarán del financiamiento público para actividades específicas como entidades de interés público, solo en la parte que se distribuya de manera igualitaria. En lo nacional, la captura de Ramón Ángel N., alias R1, permitió a las autoridades mexicanas perfilar la operación de los R's, una facción del cártel Jalisco Nueva Generación dedicada al narcotráfico, las extorsiones y el tráfico de armas en el occidente del país, además de vincularla con 2 investigaciones por asesinato de alto impacto, el del alcalde de Uruapan, Carlos Manso, y el de la influencer Valeria Márquez en Zapopan. El presunto líder criminal fue detenido junto con Jesús Salvador N., alias El Chuy, en la colonia Los Naranjos, en el municipio de Atotonilco, en el Alto Jalisco, durante un operativo coordinado por instituciones federales de seguridad. De acuerdo con información de la Secretaría de Seguridad, los R's operaban en Apatzingán, Uruapan, Morelia, Álvaro Obregón, Huandacareo, Tacámbaro y Titzio, en Michoacán, así como en la zona metropolitana de Guadalajara, Mazamitla, Valle de Juárez y Tecuitatlán, en Jalisco. En otros temas, la Universidad Nacional Autónoma de México designó a Javier de la Fuente Hernández como nuevo secretario general de la máxima casa de estudios en sustitución de Patricia Dolores Dávila Aranda. En medio de la controversia por las irregularidades detectadas en los exámenes de admisión a la licenciatura 2026. El nombramiento anunciado la tarde de ayer a través de un boletín informativo ocurre el mismo día en el que la institución dio a conocer que aplicará un nuevo examen de control presencial a los aspirantes tras identificar una serie de trampas cometidas por otros solicitantes. En lo internacional, España anunció la instalación de una barrera de contención de 500 metros de largo en el mar entre Ceuta, su enclave en el norte de África y el vecino Marruecos, después de que entre 50 y 60 mil migrantes vulneraran la frontera esta semana. La cifra de muertos se elevó a 67, según el gobierno español. Algunas de las víctimas se ahogaron mientras que otras fallecieron en una estampida para cruzar un espigón. Un puñado de migrantes exhaustos que nadaron hasta la playa urbana del Tarajal el sábado por la mañana fueron recibidos por soldados que los escoltaron de regreso a través de la frontera. El Ministerio del Interior de España sostiene que la mayoría de los que entraron al territorio español han regresado ya a Marruecos. En otras noticias, la violencia alrededor de las elecciones políticas vuelve a hacerse presente. En esta ocasión, en Colombia, a unos días de la toma de protesta del presidente electo Abelardo de la Espriella, en el país sudamericano, un camión bomba explotó frente a una estación de policía en la localidad de Cúcuta,
Hasta ahora se han contabilizado al menos 11 heridos. El presidente electo ya se pronunció al respecto y señaló que condena con absoluta firmeza el atentado que calificó de terrorista. Las autoridades ofrecen una recompensa equivalente a más de $32,000 por información que conduzca a la captura de los responsables. Esto es algo de lo que destaca en información. Soy Eli Favila y continúa en Actualidades.

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1: Gracias a Eli Fabila por esta información en cuanto al clima. A ver, pues calor, ¿qué más? Pues es que es lo que ha habido, lo que hay y lo que seguirá habiendo. La temperatura máxima para este sábado se pronostica entre 37 y 38. Para mañana domingo, máximas de 33, mínimas de 21. A ver, para el inicio de la próxima semana, lunes y martes, hay pronóstico de llovizna, de precipitaciones aisladas muy, muy ligeras. Hasta ahorita el pronóstico así lo marca, llovizna, ¿no? Pero, a ver, no es que vaya a caer un aguacero, no es que vayan a ser chubascos, no es que vaya a haber una precipitación importante, no, hay pronóstico de llovizna en algunas zonas, pero no va a mitigar el calor, porque tanto lunes como martes, que ahora en este preciso instante hay este pronóstico de llovizna, de todos modos las temperaturas máximas se estiman entre 32 y 33 y mínimas de 22. Entonces, si no es que vaya a haber una reducción así súper fuerte de temperatura, a pesar de nubosidad y pronóstico de lloviznas, insisto, para lunes y martes, puede cambiar. En algunas horas puede que cambie ese pronóstico. Pero en lo que respecta a hoy y mañana, fin de semana caluroso, sobre todo hoy, mañana un poco menos, con estas máximas de 33, mínimas de 21, hoy sí máximas de 37, 38. En estos momentos, aquí en el centro de Torreón, el termómetro marca 35 grados. Bueno, hay un panorama de algunos de los temas que destacan al momento. Tendremos, por supuesto, muchísimo, muchísimo más a lo largo del programa y estaremos listos para dar salida a todos sus reportes y a toda su comunicación. Mientras tanto, vamos a la pausa de la una con 12, 35 grados temperatura aquí en el centro de Torreón. Regresamos enseguida.
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4: La 1:16, 35 grados temperatura aquí en el centro de Torreón. Seguimos en actualidades. Y pues ya listos para comenzar a dar salida a todos sus reportes y a toda su comunicación. A ver, nos dicen lo siguiente. Queremos pedir de favor en la colonia Luis Echeverría Oriente. Tenemos una fuga de agua. Ya vinieron los de Cimas, pero la reparación duró unas horas y de nuevo se hizo la fuga. Vinieron como 10 trabajadores de Mirones y ahora ya se reportó de nuevo, pero dicen que se va a tardar mínimo 3 semanas. ¡Ah, caray! ¿Qué eso les dijeron? ¿Que mínimo 3 semanas? Está el tiradero de agua limpia, pero de por sí en las llaves no sale. Ok. Ok, correcto. Colonia Luis Echeverría. Acá nos dan la ubicación. Es reporte de la señora Guadalupe. Ok, correcto. Bueno, pues ya canalizada y en seguimiento. Pero a ver, ¿que se van a tardar 3 semanas en reparar? ¿Qué cosas, eh? Bueno, vamos a ver por qué, a razón de qué le dijeron eso, ¿no? Si se requiere ya una reposición completa del tubo, ¿por qué 3 semanas para reparar una fuga? Porque si habían ido, duró unas cuantas horas y otra vez hizo la fuga, sí, a lo mejor ya el tubo está roto y a lo mejor ya lo tienen que reponer, ¿no? Pero 3 semanas, siendo que es agua potable la que se está tirando. Bueno, vamos a ver qué onda con esto. Pero si es así, si dieron ese plazo totalmente irracional para una fuga de agua potable, qué mal, ¿eh? Qué mal. Nos dicen acá, esta banqueta cada vez más obstruida. No sé si se puede hacer algo al respecto. Hay un negocio que ocupa la banqueta. Ahí está muy transitado como para tener que bajarnos hacia la carretera para pasar, y ahí pasan los camiones de la central. Es en Rubirosa Wade, casi esquina con Bravo, en la Nueva California. Ok, nos mandan fotos de cómo está obstruida allí la banqueta. Sí, a ver, la banqueta tiene que estar despejada. La banqueta es justamente un espacio de protección al peatón. No tendría por qué estar obstruida por absolutamente nada, ¿no? Sabemos que lamentablemente eso ocurre. Digo, hay restaurantes, bares que sacan las mesas y las sillas obstaculizando totalmente el paso peatonal. Hay negocios o domicilios donde estacionan los carros así sobre la banqueta, obstaculizando totalmente el paso peatonal. En fin, hay N cantidad de ejemplos por toda la ciudad. Y eso creo yo que también es un botón de muestra más de lo mal que estamos en cuestiones de movilidad, ¿no? Pues si no puedes caminar con la libertad que tendrías que caminar en las banquetas, luego, ¿por qué las cosas están como están en ese rubro, no? Porque si vemos la movilidad como algo general, autos, camiones, bicicletas, motocicletas, o sea, hay N cantidad de problemas. En fin, nos comentan acá María Mayela, envió información para reportar una fuga de agua potable que está afuera del domicilio. Es avenida Torre Alta, 411A, Colonia Las Torres, entre Torre Eiffel y Torres Gemelas. Desde hace más de 2 meses la reporté a Cimas y no han acudido. Nos comparte el número de folio y nos envía fotografías de la fuga. Es fuga de agua potable y desde hace más de 2 meses que no acuden.

0: Qué pena, O sea, de verdad. Ahorita más adelante vamos a hablar de CIMAS. Dicen que van a estar mandando cuadrillas de forma emergente a las distintas colonias para resolver este tipo de problemas. Que donde haya una fuga, luego la van a reparar. Que donde haya un brote de aguas negras por drenaje tapado, luego van a hacer el desasolve. Claro, no se van a dar abasto, ¿no? O sea, estos problemas están por toda la ciudad. Pero pues iniciaron allí un programa emergente que va a ir visitando las colonias. Pues, a ver, se le preguntó al gerente de CIMAS, ¿qué puntos son prioritarios? Y dijo, no se pueden enlistar puntos prioritarios porque urgencias hay en todos lados, ¿no? Digo, qué bueno que lo reconozcan así. Pero ojalá que ese reconocimiento dé pie a acciones, pues, efectivas para paliar esto que la verdad es un desastre por toda la ciudad. Tenemos más de 12 horas sin luz en Torreón Jardín. Los apagones son muy constantes. Vamos a hablar un poquito más adelante de lo de los apagones y sus consecuencias. Favor de reportar este bache en la colonia San Isidro, Bruselas y Berlín. Bueno, esta misma semana, igual y lo repasamos también en la información, esta semana avanzó se dio banderazo pues al programa de bacheo, ¿no? Y se anunciaron inversiones y equipamiento, bueno, se entregó equipamiento, uniformes a los del Sistema Integral de Mantenimiento Vial, se anunció la compra de vehículos para bachear más rápido, además una buena inversión, una buena lana para el Sistema Integral de Mantenimiento Vial, pues ojalá. Igual y digo, ya que también los reportes de baches son súper constantes aquí, pues sumamos esto. Entonces vamos a hablar de apagones, de lo de CIMAS y lo de los baches de una vez, ahorita luego de la pausa. Mientras tanto, vamos a darle salida a más de sus reportes. Nos dicen acá, luminarias apagadas en la Torreón Matamoros, frente a las Américas, entre los dos puentes de Poniente a Oriente. Urge que acudan porque a veces cruza gente a pie y aunque traiga uno las luces en alto, los alcanzas a ver ya hasta que está cerca. ¡Ah, caray! ¡Qué riesgo! Ok, Torreón Matamoros, frente a las Américas, entre los dos puentes de Poniente a Oriente. Ok, ya reportado en el área de alumbrado y en la concesionaria de alumbrado. Y tenemos otro reporte también de ello. Quisiera reportar una luminaria que no funciona. Es Valle Bravo. O Valle de Bravo será. Bueno, 949 A o B, fraccionamiento Monterreal. Perfecto, muy bien. Muy bien, bueno, vamos a ir a la pausa en este punto para regresar con todos estos temas, los apagones y sus consecuencias, esto que se ha anunciado de CIMAS, y también vamos a retomar lo del programa este de baches y todo lo que se ha prometido al respecto, que ojalá se cumpla. Vamos a la pausa, una con 24, 35 grados, regresamos enseguida.
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0: Una de la tarde con 25 minutos, 35 grados, temperatura aquí en el centro de Torreón. Bueno, pues vamos a darle. Dijimos apagones, CIMAS y baches, ¿no? Para ir retomando la información, que son los temas que más reportes ciudadanos generan, ¿no? Entonces, bueno, pues vamos a hacer una especie de corte de caja en este sábado de lo que se ha dicho a lo largo de la semana en estos tres aspectos, ¿no? Empezamos con lo de los apagones. A todos nos han afectado en nuestras viviendas, en nuestros trabajos. Aquí en el centro de Torreón hace unos días hubo apagones. La semana pasada, el viernes, hubo uno que duró 8 horas. De hecho, aquí nos metieron en complicación. Nos hizo, además, David, a algunos de nosotros, empezar más temprano el fin de semana, porque se fue como desde las 3. Y luego, en algunas cuadras, de la Juárez hacia allá, regresó. De la Juárez hacia este otro lado, pues no. Entonces, estas cuadras aquí donde estamos, pues seguíamos sin luz. Tipo pasadas 3 de la tarde, decían que porque se había caído un poste y un montón de cosas. Total, regresó la luz hasta pasadas las 10 de la noche, el viernes antepasado. Y pues nos mantuvimos aquí a la expectativa. Aquí la 97.1 FM y EXA 95.5 FM sí se mantuvieron al aire. Globo 91.1 FM no. Entonces, quienes teníamos programa en Globo, por eso les digo, iniciamos más temprano el fin de semana porque fue imposible transmitir. Pero aparte, el calorón, o sea, estar aquí sin energía eléctrica, no poder utilizar computadoras, no poder utilizar impresoras, o sea, nada, nada, nada. O sea, se podía transmitir, pero no podías utilizar. Y luego sin refrigeración, sin el aire acondicionado por la falta de luz. O sea, fue de verdad un caos, ¿no? Y así, como el ejemplo nuestro, esta experiencia directa de cómo tuvimos que sobrellevar esa situación aquí, pues también muchísimas otras empresas, ¿no? Industrias, comercios, de toda índole. O sea, imagínate, un restaurante se le va la luz, pues obvio, los refrigeradores, ¿no? Sin energía, se echa a perder lo que está refrigerado si se prolonga el apagón. Obviamente el tema de los cobros, el tema de los sistemas, o sea, todo. Ya la verdad es que en esta cotidianidad actual, muchos de los procesos dependen de la electricidad, ¿no? Porque ya mucho es electrónico, digital. Entonces no hay luz y ahora sí que te complica todo. Habrá quien diga, jole, qué mal que hayamos llegado a ese punto de dependencia. Bueno, eso ya es otro debate. Lo cierto es que así está la cosa en el mundo actual. Entonces un apagón te friega todo, ¿no? Simplemente en nuestras casas se va la luz. ¿Y qué pasa? Con lo caro que está todo, lo que está en el refri se te echa a perder. Y no cuesta 2-3 pesos, ¿no? Gente que tiene su medicina refrigerada y que también se le puede echar a perder con los apagones. Gente que por algún problema de salud incluso está con algún respirador. Nos han llegado testimonios de gente que está con respiración artificial, que depende de la luz, y ante un apagón pues se pone en riesgo la vida, ¿no? Y diversas situaciones. Esto de las variaciones de voltaje que también generan descomposturas en los aparatos, y que muchísimos de nosotros pues hemos padecido eso, que se nos hayan descompuesto las cosas, que tampoco cuestan 2-3 pesos, por deficiencias en el servicio eléctrico. Bueno, sobre esto hablaron representantes de los sectores comercial e industrial. Los constantes apagones registrados en las últimas semanas, por ejemplo en el centro de Torreón, han provocado una caída del 50% en la productividad. El presidente de la Canaco, la Cámara Nacional de Comercio, Fidel Villanueva, señaló que las fallas eléctricas impiden que, por ejemplo, las tiendas ofrezcan una atención integral debido a la suspensión de los sistemas de cobro, la inoperatividad de aparatos eléctricos y, obvio, los aires acondicionados también. El volumen de reportes por fallas en el suministro aumentó de forma drástica durante el último mes. La problemática, dijo, ya rebasó la capacidad de respuesta de la Superintendencia Local de la Comisión Federal de Electricidad, por lo que se requiere destinar inversiones urgentes para mejorar la infraestructura. Ante esta situación, la Canaco en Torreón informó que van a buscar integrar un comité con otras cámaras empresariales para llevar de manera formal esta queja y esta exigencia de soluciones directamente a las oficinas de Comisión Federal de Electricidad en la Ciudad de México, porque dicen aquí, las oficinas aquí locales de CFE ya están totalmente rebasadas, aquí no dan respuesta, aquí la infraestructura se ve que está obsoleta, que la capacidad ya está rebasada. Y entonces, ¿eso qué significa? ¿Que esto va a seguir pasando cada vez de forma más constante mientras no se le dé mantenimiento? Por eso señaló que buscarán ya de plano ir a la Ciudad de México, porque señalan aquí, pues ya está todo sobrepasado, no hay respuesta. En fin, vamos a escuchar a Fidel Villanueva, presidente de Canaco, sobre todo este asunto.
3: Pues yo siempre he estado tratando directamente con el superintendente, sin embargo, pues no le da una solución definitiva. Él se le ve muchas intenciones de apoyar y se le ve muchas intenciones de colaborar. Sin embargo, yo siento que el tema ya los rebasó. Yo me imagino, y nosotros aquí en el Consejo lo hemos discutido, que es un tema de infraestructura más que de mantenimiento, de atención, ¿verdad?
4: Porque ¿cómo les ha afectado el comercio? O sea, ¿qué redunda estos constantes apagones?
3: Pues a nosotros nos afecta en la caída en ventas, porque a veces no podemos hacer los protocolos que tenemos diseñados para la atención, ya sea que se apaga todo, no somos tan atractivos para el cliente que va a ver alguna exhibición, para el cliente que va a elegir, para el cliente que va incluso a probarse algunas prendas, en el caso de los...
4: Incluso hasta los pagos, ¿verdad? Porque se cae el sistema de cosas.
3: Definitivamente, tenemos que diseñar nosotros formas, ahí inventamos el asunto de que cobren mientras en efectivo y mientras se anotan las compras, para que no se afecte tampoco en los inventarios. Ya cuando regresa la luz, pues ya se empieza a registrar nuevamente. Entonces eso es por el lado de ventas. Por el lado de la estructura que tenemos de aires, de electrodomésticos o en los hogares, porque no es tan solo en el negocio, en los hogares también hay colonias completas que se está yendo la luz, de repente se va toda la noche, la gente no duerme a veces porque se le va la luz y pues los aires no jalan.
5: ¿En promedio cuántos apagones ha habido o han aumentado en el último mes? ¿Cómo lo han visto ustedes?
3: Sí, han estado aumentando mucho. La verdad es que nosotros aquí vemos muchos reportes, tenemos un chat con ellos, con los de la CFE, tenemos, como les decía, ya no es tema de atención, ellos nos quieren atender, ellos hacen todo el esfuerzo, sin embargo, pues vemos que ya no les da su infraestructura humana, su infraestructura física, no sé, algo es lo que ocurre, que no alcanzan a...
4: ¿Qué tiene que hacerse entonces? Porque si ya no es asunto del personal, sino que no hay para hacer la infraestructura necesaria, ¿a dónde se tendría que hacer el llamado entonces?
3: Sí, de hecho nosotros estamos haciendo un comité para verlo nacionalmente, ya a través de las cámaras estamos viendo cómo dialogar allá y ver qué soluciones.
4: ¿Allá es con la Comisión Federal?
3: Con la Comisión Federal en equipo con las cámaras. De hecho, pues aquí se les ha invitado a que nos platiquen, pero pues como que de alguna forma solo nos atienden a los eventos que hemos tenido, ¿verdad? Ordinariamente.
0: Bueno, algo de lo que expresó Fidel Villanueva Tarín, presidente de Canaco, sobre esto de los apagones, en tanto que del sector industrial también se opinó al respecto, ¿no? Y es que hay preocupación, obvio, pues como todos los sectores de la sociedad, por estos apagones. El presidente de Canacintra en Torreón, Pablo García Chacón, detalló que en una reciente reunión con representantes empresariales se revelaron casos donde compañías se han visto obligadas a regresar a sus casas hasta 400 trabajadores debido a la falta de energía eléctrica. ¿Y en cuántos de estos casos los trabajadores se regresaron a su casa para encontrar que también allí faltaba la luz? Porque esto es prácticamente en todos lados, ¿no? Hay empresas grandes donde pues esta situación les ha pegado en mayor proporción, según dijo. Gran parte de estos incidentes, dijo, no son resueltos de inmediato por la CFE, prolongando así los periodos de inactividad laboral. García Chacón expuso que a pesar de mantener una buena comunicación con la superintendencia local de la CFE, pues la infraestructura actual ya resulta insuficiente, Por esta razón, el sector industrial solicitará formalmente a los diputados y senadores que intervengan para gestionar mayores recursos federales que permitan modernizar y robustecer la red eléctrica, también aquí a nivel regional, ¿no? Vamos a escuchar ahora a Pablo García Chacón, presidente de Canacintra.
6: Hace unas dos semanas tuve una reunión con algunos directores de grandes empresas del área de Mideos y ya he estado en contacto con directores de otras empresas como Heineken, que tiene plantas en Gómez y plantas en Torreón, y hay una gran preocupación por los constantes apagones en la industria. Pues al frenar una línea de producción, las pérdidas son muy altas. Nos han comentado casos donde han tenido que regresar hasta 400 trabajadores porque no se restablece la energía eléctrica. Y la preocupación es fuerte. Ahora, ¿cómo tenemos la relación con la gente de CFE? Como Canacintra tenemos una excelente relación con CFE. Vemos un gran esfuerzo, un gran deseo de atender, pero más allá del deseo, del compromiso, está en la falta de recursos. O sea, no vemos que no tienen los recursos, por más ganas que le echen, para poder mantener para obtener un resultado satisfactorio en cuanto a suministro de energía eléctrica. Entonces, nosotros como Cámara estamos convocando a los diputados federales y a senadores, porque creemos que es el camino más directo, porque la gente que trabaja en la parte operativa, pues sí trabaja muy duro, le echa muchas ganas, pero los recursos no vienen de ellos.
7: ¿Cómo cuántas empresas grandes más o menos han manifestado la preocupación de esta situación de operatividad en las últimas semanas?
6: Hemos tenido comentarios o tema de queja. Heineken, por ejemplo, que tiene alrededor de 3 o 4 plantas, uh-huh. John Deere, que ha tenido apagones, Clients, que ha tenido apagones. Tenemos una gran cantidad de empresas que de una u otra manera se ven afectadas por la falta de energía eléctrica. Muchas veces no son los apagones muy prolongados, pero hay ocasiones en que un solo apagón que te dure 5 minutos es suficiente para trastornarte toda una línea de producción, y a veces te tienes que restablecer maquinaria, o a veces generas mermas en la producción con 5 minutos. Una máquina automatizada con un CNC, por ejemplo, esté trabajando, operando, y de repente se va la luz, se puede quebrar la herramienta, se puede dañar la pieza que está maquinando, tienes que restablecer, volver a generar parámetros. Entonces las mermas suelen ser muy altas en los apagones.
7: ¿Y en las pequeñas y medianas industrias, por estos mismos apagones o cómo se les llama, paros intermitentes, no sé si les ha afectado ya cuantiosamente a las maquinarias que tienen? Sobre todo, pues pregunto en ese sector, porque es difícil para ellos tener plantas de energía de respaldo o alguna situación que se pueda ayudar.
6: Esta problemática nos afecta por igual a las grandes empresas, igual a las pequeñas empresas. O sea, hemos tenido muchos casos de pequeñas empresas también que tardan un día en restablecerse, medio día en restablecerse, y lo tienen. El problema es que de repente no tienen los suministros, las refacciones o lo necesario para poder seguir trabajando. Entonces, esa es la razón que nosotros queremos hacer un llamado a los diputados federales, a los senadores federales, que son los que aprueban los presupuestos, para tener un acercamiento con el sector empresarial de la industria, y que vean a la magnitud de los problemas, hasta dónde llega el daño económico, y sobre todo también que es un factor muy importante para la inversión. Hay muchas empresas aquí en la Comarca Lagunera que tienen planes de expansión y otras que se quieren instalar. Entonces, si ven que no hay suministro de energía suficiente, pues se merman las inversiones, se frenan las inversiones o se cancelan el atractivo de inversión para la Comarca Lagunera.
0: Bueno, y lo que señaló Pablo García Chacón, presidente de Canacintra, pues ahí están algunos posicionamientos del sector comercial e industrial con relación a las consecuencias, los efectos y los perjuicios de estos apagones que padecemos todos, ¿no? Simplemente en nuestras casas, ¿no? Donde pues hay esta incertidumbre, ¿no? De que empieza a hacer airecito, empieza a hacer calor, empieza a medio chispear. O sea, cualquier situación puede aumentar la proclividad de que haya problema con el suministro eléctrico. No debemos acostumbrarnos a eso para nada. O sea, no normalicemos tanta deficiencia. No es normal. Son servicios básicos que deberían estar garantizados, ¿no? Qué pena que no lo estén. Y ahorita vamos con lo del agua. Mientras tanto, vamos a dar salida a reportes que se han estado acumulando, entonces para que no se agolpen. Nos dicen acá, buenas tardes. Si nos pueden ayudar con la limpieza del camellón del fraccionamiento Lagos, desde la carretera antigua San Pedro hasta la glorieta del fraccionamiento. El municipio nos ha olvidado. Hay mucha hierba crecida y a los árboles les hace falta una poda. Gracias por su ayuda, excelente programa, Dios los bendice, muchas gracias. Ok, lo canalizamos, por supuesto, a servicios públicos, directamente también al director de limpieza, Demetrio Zúñiga, con quien tenemos siempre un contacto directo. Bueno, pues para ver qué onda con esto. Buenas tardes, Manu. ¿Cuándo van a arreglar la carretera Torreón-Matamoros? Pasan y pasan alcaldes y ninguno le pone atención. Está muy descuidada, le falta mucha luz, una buena repavimentada. ¿Cuándo va a llegar ese día? Ay, extraordinaria pregunta. Ojalá que no tarde. Nos dicen acá, tengo desde el 5 de mayo reportando este tiradero, ya está más grande, es Colonia Jardines Universidad, calle Zaragoza y Avenida Universidad. Aparte no hay luz. En la Zaragoza hay palmas de la misma colonia. He recibido 7 veces, he hecho 7 veces el reporte del agente y pues nada más eso, del agente Max, del famoso agente Max. Pues no que es tan inteligente el agente Max. Nos dicen, nos añaden el folio, es AT05503, a ver si nos ayudan, porque es mucho tiempo, desde el 5 de mayo. Ok, y sí, nos mandan las fotografías de cómo se ha ido acumulando la basura, caray. Rubén nos dice, buenas tardes, Manuel, lo que es el paseo La Rosita con el cruce de... Ah, caray. Bueno, sí, o sea, ahí hasta el diagonal Las Puentes, ¿no? Es un asco. Y está el bachezote, pero feo, no sé para cuándo. Esa obra, ¿cómo ha tenido problemas, Es reposición de colector. De verdad. Ya, vamos a solicitar información de cómo va esa obra, Porque. Ay, Dios. Sí, coincido. Nos dicen acá. Reportar el alumbrado público del Esterito de la Juárez en adelante. Aparte, en la curva que está en la misma que te conecta con la Santa Fe, ni reflejantes ni alumbrado. Ok, inmediatamente esto ya canalizado. Bueno, vamos a darle a lo de Cimas. A ver, vamos a hacer un repaso de lo que se ha venido diciendo en la semana con relación a estos asuntos. Primero, hace unos días, el alcalde de Torreón, Miguel Riquelme, se reunió con el director general del organismo de cuencas centrales de la CONAGUA, Gabriel Riestra, para definir cómo le va a hacer el CIMAS para ir pagando el pasivo que mantiene con CONAGUA. Es que, a ver, CIMAS tiene deuda con Comisión Federal de Electricidad. Bueno, en general, los organismos operadores de agua en el país suelen tener adeudos, pues, altos con CFE, ¿no? También con CONAGUA, es parte de los pasivos que tiene CIMAS. CFE, CONAGUA, proveedores, lo de la planta tratadora, lo de Ecoagua, en fin, un montón de cosas que ya saben, los pasivos son de más de 2,000 millones de pesos. Bueno, para irle pagando a CONAGUA, se contempla un esquema de pagos a plazos y también el acceso a programas de peso por peso. El objetivo es que CIMAS tenga un retorno financiero por ahí de noviembre, diciembre, para etiquetar directamente ese recurso a obras de infraestructura hidráulica. El CIMAS y el municipio le entregarían a CONAGUA un monto de unos 40 millones de pesos, que es más o menos un 20% de la deuda vigente. CIMAS va a habilitar un apartado en su página de internet, y ojalá que sea así y que la información sea precisa, porque en ese apartado del sitio web tiene CIMAS que transparentar qué es lo que está haciendo en mantenimiento de tubos, de pozos y de toda la infraestructura, y cuánto dinero le está metiendo, para que haya claridad en los números. Porque parte de esos pasivos y de tantas cosas ahí truculentas que ha habido sistemáticamente, es que supuestamente se reportan gastos que por mantenimiento, y ese mantenimiento quién sabe, ¿no? O sea, obviamente no lo hacían. Y ese dinero quién sabe, bueno, entre comillas, quién sabe, ¿verdad? ¿A dónde fue a parar? Pero mantenimiento no lo había. O sea, hay un desastre en buena parte de la infraestructura, de la red. Y el habilitar sitio, o digamos este apartado en el sitio web, pues es para eso. Insisto, ojalá que la información realmente esté bien actualizada, completa y clara, ¿no? Y también que se reactive lo del sistema de telemetría. Vamos a escuchar esta declaración de hace unos días del alcalde de Torreón, Miguel Riquelme, con relación a todo esto, y luego vamos aterrizando en lo último que se ha anunciado como acciones de CIMAS, pues para tratar de ir palomeando por lo menos algo de tanto pendiente y de tanta situación problemática que ha habido. Pero bueno, vamos a empezar escuchando al alcalde con estas declaraciones del pasado día 30 de julio.
8: Tanto agua potable como pavimento son las principales demandas de la ciudad. Y en ese sentido, pues cuando hay demanda es porque hay rezago. Y lo que estamos haciendo es a la par generar el diagnóstico. Un diagnóstico de pavimento tarda muchos días. Entonces yo no quise esperarme a terminar el diagnóstico para poder arrancar y para poder enfrentar este gran reto. Lo que hoy estamos haciendo es iniciando ya el programa. En los próximos días vamos a conocer cuál realmente es el rezago y cuántas colonias en realidad existen con bajo suministro o nulo suministro de agua potable. Por lo pronto estamos reparando lo que más es demandado por la ciudadanía, por lo que más hemos recibido llamadas para poder reparar tanto en la parte de pavimentación como en la parte de agua potable. Fue muy importante la reunión ayer con el titular de Conagua. ¿Cuáles fueron los temas? Agua saludable, la interconexión que requiere el municipio para poder acceder al programa de agua saludable, el adeudo que se tiene por parte de CIMAS, ya nos dio algunas opciones, las va a trabajar con Javier Herrera, creo que el día de hoy, y posteriormente me voy a reunir, espero que entre hoy y mañana, con el nuevo superintendente de Comisión Federal de Electricidad. Me dicen que hubo cambio ayer, ya hablé con él personalmente y estoy esperando reunirme con él. En los dos hay disposición y hay programas incluso de peso a peso, y hay otras de quita de recargos y actualizaciones. En algunos, en otros ya no, me lo explicó por qué, pero vamos a tener la oportunidad de acceder a programas que nos permitan también un retorno al cual no estaba agregado el municipio por el adeudo, y que nos permita hacer obra también por el mes de noviembre o diciembre complementaria en el sistema. Entonces todo ello lo vamos a ir impulsando.
0: Bueno, es lo que había dicho el alcalde de Torreón, Miguel Riquelme. Luego, ayer CIMAS inició mesas de diálogo. Bueno, ayer se informó que habían iniciado mesas de diálogo con los dos sindicatos para revisar el ajuste de horas extras, las recientes contrataciones y el esquema de pensiones. El gerente general de CIMAS, Javier Arroyo, dijo que hay un avance en la reestructuración de las horas extra, las cuales generaban sobrecostos y no contaban con vehículos disponibles para su ejecución, porque recordó que se pagaban cantidades millonarias por concepto de horas extras, ¿no? Horas extras que, por supuesto, no representaban ningún tipo, pues, de productividad, ¿no? O sea, en algunos casos eran horas extras fantasmas, ¿no? Que se iba el dinero en ese concepto, pero pues realmente no es que se hiciera algo, ¿no? En medio de tanta situación extraña. Bueno, se está analizando la compra de 20 vehículos de servicios generales y entre 4 y 5 unidades tipo Vactor, porque los camiones que traen ahorita para Desasolve, pues son rentados, ¿no? Todavía no se define el monto total de inversión requerida para atender las necesidades del CIMAS, porque están a la espera de que el ayuntamiento y el gobierno de Coahuila confirmen sus aportaciones económicas y de que se concreten los convenios de pago por los adeudos históricos con Conagua y CFE, de lo que escuchábamos un poco también al alcalde. También ayer el CIMAS arrancó estas brigadas de atención emergente. Las cuadrillas acudieron a la colonia Moctezuma a reparar fugas y hacer labores de desasolve, y esto lo van a estar replicando en distintas colonias. Se le preguntó al gerente general Javier Herrera que dónde están los focos rojos o los puntos prioritarios, y dijo, pues es que es todo, ¿no? No se pueden listar porque es todo. Bueno, vamos a escuchar al gerente general de CIMAS, Javier Herrera, quien dijo que en el tiempo que lleva de haber sido nombrado, ahora en esta segunda etapa, porque recordar que ya fue gerente de CIMAS en la anterior ocasión que Miguel Riquelme fue alcalde, pues que han repuesto 4 bombas de pozos, y en cuanto a los recursos que se requieren para brindar la atención en lo de la infraestructura hidráulica, pues que se van a coordinar allí con el Estado. Bueno, vamos a escuchar al gerente general de CIMAS, Javier Herrera.
9: Todos los días vamos a estar en diferentes colonias donde exista la mayor problemática. Si ustedes me dicen qué es prioridad, todo. Agua y drenaje. Te vamos a traer 2 cuadrillas multifuncionales todos los días en diferentes colonias.
10: ¿Hay algunos focos rojos más que otros, digo, que pudiéramos decir?
9: No podemos decir eso porque al final todo es un problema que la ciudadanía, si nombramos colonias, van a decir, oye, también la mía, todo es prioridad, ¿no? Ahorita ya llevamos alrededor de 4 bombas repuestas. Estamos tratando de que sea dentro de las 72 horas el arreglar las bombas. Hay una que nos está dando mucha lata, que es la de la Fidel Velázquez. Esa se trozó y cayó la mitad de la bomba al pozo. Técnicamente le llaman pescar, la estamos pescando. Creo que el día de hoy puede quedar, pero sí tenemos ya 4 días batallando con ese tipo de problema.
11: Pero no es porque el pozo se haya agotado.
9: No.
11: Funcionaba anteriormente.
9: No.
11: Pozo ya estaba por agotarse.
9: No, es falta de mantenimiento de bombas. Es reacomodar los turnos de los trabajadores, porque también hay que decirlo, no hay camiones suficientes y hay cuadrillas que se quedan sin salir a trabajar. ¿Cómo es posible que paguemos horas extras? Reacomodamos los turnos.
11: ¿El parque vehicular determinado cómo está?
9: Así es, no, el parque vehicular no tenemos básicamente.
11: ¿Cuántos van a adquirir?
9: Vamos a adquirir, pretendo de que sean por lo menos 20 camiones. Vamos a ver, o sea, de este tipo, de los que se usan para trabajar, también vehículos para corte, vehículos de verificación, todo, o sea, no tenemos vehículos.
10: ¿Vas a revisar
11: el tema de la revisión de los 2 sindicatos?
9: Sí.
11: ¿De las condiciones?
9: Sí, ahora sí que ya cuando lleguen los tiempos de revisar, porque hay un tiempo, no se puede entrar a revisar de inmediato. Okay,
10: claro, hay 50 plazas que se dieron últimamente al sindicato, hablas de que se vendieron
9: así
10: prácticamente.
9: Ya tuve una plática y un acercamiento con los sindicatos, están en disposición de ayudarnos y ver qué es lo que vamos a hacer con esos temas, tanto de las horas extras como de los trabajadores.
0: Bueno, es lo que señaló el gerente general de CIMAS, Javier Herrera, y hoy sábado, tras la reunión de seguridad, esa que era los miércoles y desde que asumió Riquelme la cambió para los sábados. Después de la misma, el propio alcalde señaló que la asignación de cerca de 100 millones de pesos que se destinará al CIMAS no es un préstamo, sino una devolución de recursos. El fondo corresponde a un pago pendiente de la administración municipal con el CIMAS por concepto del retorno del impuesto sobre la renta, un incentivo fiscal que el SAT otorga a los municipios y organismos operadores de agua que pagan puntualmente dicho impuesto, o entidades paramunicipales, pues. El edil declaró desconocer el motivo por el cual el ayuntamiento no había cubierto este recurso tiempo atrás, por lo que actualmente se evalúan los mecanismos para transferir el monto en parcialidades. Riquelme reiteró que la totalidad de este fondo se aplicará de forma directa en los trabajos de perforación y mantenimiento de pozos de agua potable. Bueno, pues así está la cosa con relación a las acciones que anunció el CIMAS que va a emprender. Ojalá, porque hay demasiados pendientes. No nos va a dar tiempo de repasar lo de los baches, pero bueno, ya lo haremos el lunes. Total, eso es tema de todos los días. Bueno, rápidamente doy salida a más de sus reportes. Nos dicen, buenas tardes, es la hora pico y los que venimos circulando por el nuevo Mixteco, viniendo de galerías para tomar el Constitución, hay un caos y no hay ningún agente de vialidad. Bueno, lo vamos a canalizar, sí, por lo regular ahí se hacen las filas, sobre todo en el carril de la izquierda, ¿no? En el carril de la extrema izquierda, porque luego es el que se usa para dar vuelta izquierda hacia la Quebec, ¿no? Entonces, por lo regular, ese carril tiene una fila enorme siempre. Ya los otros, que son para continuar derecho por el Constitución hacia el poniente, esos suelen estar más desahogados. Pero bueno, sí, atendemos esta situación, esto que nos hacen, sí, me imagino cómo está la cosa. Los que transitamos por ahí a diario, vaya que lo sabemos. Bueno, pues gracias por la información. Hacemos la canalización, por supuesto. A ver. Lidia, me comunico con ustedes para desearles lo más bonito para este mes que está iniciando. Bendiciones a todos los del equipo y agradecerles por atender nuestras quejas. Gracias por estar ahí. Bonito fin de semana. Muchas gracias, Lidia. Igualmente, por supuesto. Laura, buenos días, lindo sábado y lindo sábado y domingo para todo el equipo, empezando el octavo mes del año, hacia la recta final del año. Pues prácticamente sí, ya el octavo mes. Nos dicen acá si nos pueden apoyar para que nos pongan unos reflectores aquí en la colonia Fobiste La Rosita, sería Andador del Censontle 2, reflectores entre Andador del Canario y Andador del Calandrín, colonia Fobiste La Rosita por Calzada Gaviotas y entre Saltillo 400. Muy bien, bueno, pues todo lo que nos llega, todo lo que ustedes nos dicen, tengan la certeza de que se canaliza y entra en seguimiento. Pues fuga es la 1:57, 35 grados, y no precisamente de agua, ¿verdad? 35 grados aquí en el centro de Torreón. Gracias a David Pantoja en los controles, gracias al equipo de noticieros, principalmente gracias a ustedes por estar. Yo soy Manuel Cerrato, ya saben que no perdamos contacto en noticierosgrem.com.mx. Que tengan extraordinario fin de semana.
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0: Redes sociales. Prohibir no basta para proteger. Hay una preocupación legítima en torno al uso de las redes sociales por parte de menores de edad. En estas pueden enfrentar ciberacoso, explotación, contenidos dañinos, manipulación comercial y afectaciones a su bienestar emocional. Sin embargo, el problema no se resuelve fijando una edad mínima o cerrándoles el acceso. Como advierte UNICEF, las restricciones por sí solas no garantizan su seguridad. Muchos menores encontrarán caminos alternativos, utilizarán dispositivos compartidos o migrarán hacia plataformas menos reguladas. Para muchos menores, las redes sociales constituyen una vía de aprendizaje, convivencia, entretenimiento y expresión personal. Esto es particularmente importante para quienes viven aislados, pertenecen a grupos marginados o encuentran en Internet comunidades y recursos que no tienen disponibles en su entorno inmediato. La discusión, por tanto, debe determinar bajo qué condiciones pueden utilizarse de una manera segura. Una regulación adecuada tendría que proteger la privacidad, respetar la participación de los menores y evitar que las medidas restrictivas terminen empujándolos hacia espacios digitales clandestinos. Es indispensable exigir responsabilidades a las empresas tecnológicas. No resulta justo depositar toda la carga en madres y padres, quienes deben supervisar plataformas que no diseñaron, algoritmos que no pueden conocer y decenas de aplicaciones que cambian permanentemente. Las campañas deben desarrollar productos pensados en el bienestar infantil, moderar eficazmente los contenidos, ofrecer experiencias adecuadas para cada edad y establecer mecanismos de verificación que no vulneren la privacidad. Los gobiernos, por su parte, deben crear reglas claras y vigilar su cumplimiento. Pero el acompañamiento familiar sigue siendo fundamental. La UNICEF recomienda mantener una comunicación abierta y de confianza, pasar tiempo con los menores en Internet, utilizar las herramientas de seguridad disponibles y fomentar comportamientos respetuosos. Esto implica interesarse genuinamente por lo que miran, juegan, comparten y sienten, sin convertir cada conversación en un interrogatorio o una amenaza de castigo. Los adolescentes también deben ser escuchados porque conocen de primera mano las dinámicas digitales. Educar para identificar riesgos, proteger datos personales, bloquear agresores y pedir ayuda puede ser mucho más eficaz que una prohibición. Definitivamente, amigo radioescucha, proteger a los menores en las redes sociales requiere corresponsabilidad. Las familias deben acompañar y orientar, las escuelas desarrollar competencias digitales, las autoridades regular y supervisar y las empresas asumir que la seguridad infantil debe estar por encima de la rentabilidad y del tiempo de permanencia en pantalla. El verdadero reto está en prepararlos para convivir responsablemente en un mundo digital que ya forma parte de su vida, sin abandonarlos frente a una tecnología diseñada demasiadas veces para capturar su atención.
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12: Hola, ¿cómo están? Soy Cintia Urías y me da mucho gusto saludarte. Bienvenidos a una nueva edición del Tope. Aquí, ya sabes, vas a encontrar las 10 canciones que dominan la radio, los artistas que están haciendo historia y las noticias que mueven a la música regional mexicana. Así que prepárate, porque esta semana, sí, señores, hubo movimientos importantes, grandes colaboraciones y temas que siguen conquistando a todo el público. Ya te dije, te lo repito, aquí está tu amiga Cintia Urías, lista y preparada. Así que te invito a recorrer este conteo conmigo. Aquí nomás, comenzamos.
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0: claro que si de consentido se trata, vamos a hablar del Javi que está luciéndose en San Luis Potosí con una presentación totalmente gratis. Como ven, ahí será en la Feria Nacional Potosina 2026. Esto va a ser el próximo jueves 13 de agosto y la gente pues ya está más que puesta y dispuesta para cantar a todo pulmón canciones como No Capea, La Diabla, La Víctima y por supuesto Dosis, que sigue generando reproducciones y visitas en plataformas. Así que no solamente ahí, también en nuestro conteo se encuentra aquí, en la posición número 10 del tope, el Javi con Dosis. ¡El tope! Aterrizamos en el lugar número 9 y tenemos al hombre de los sold out. Sí, señores, Lenin Ramírez, y se los juro, porque lugar que visita, lugar que lo abarrota, llenos totales, como acaba de suceder en Tlapacoya, en Veracruz, donde no cabía ni un alma. Y si no me creen, chequen en las redes sociales porque él no se ha cansado de agradecer el cariño que le brindaron todo el público de por aquellos lados. Y ahora sí, nosotros también le brindamos todo nuestro cariño y él nos brinda todas sus canciones. Te dejamos con esta rolononononona que está de moda y sin duda ya es de las consentidas de la gente. Polvo Rosita nos canta Lenin Ramírez aquí en el lugar número 9 del tope.
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0: algo que me gusta mucho a mí de tener la oportunidad de estar aquí llevándoles las canciones más pedidas de la radio es también tener la oportunidad de hacer conexión al centro del país. Allá llegan estas voces que nos acompañan a través de la cadena internacional, la mejor en diferentes partes de la República Mexicana. Así que vámonos con ustedes, colegas. Esto es Encadenados.
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2: ¿Qué tal, plebones? Los saluda Angie Bond de la mejor 90.9 FM Los Mochis. Pues que les cuento que el papá de los corridos tumbados, el gran Natanael Cano, sorprendió a su público al anunciar su tan esperado regreso a los escenarios. Su presentación en CDMX será el próximo 18 de septiembre y esta marcará el inicio de su gira Natanael Cano Volumen 1 Tour, la cual lo llevará por los estadios más emblemáticos de nuestro país. Cano, en una entrevista para la prensa, reveló algunos detalles. Traemos música nueva, gira nueva y venimos más jalados que nunca. Pendientes y prevenidos con el álbum este 27 de agosto, que se vienen puras cosas grandes. ¡Arriba los corridos tumbados! Yo soy Angie Bond de la mejor 90.9 FM, Los Mochis.
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3: Saludos a toda la cadena de la mejor FM. Yo soy Marvin Ballestero, el conquistador de la mejor FM, Costa Rica. Y esta semana les cuento que Banda El Recodo y Banda Los Recoditos hicieron historia en Canadá. Sí, como parte de su ambiciosa gira internacional, ambas bandas se convirtieron oficialmente en las primeras agrupaciones de regional mexicano en presentarse en el territorio canadiense, específicamente en las ciudades de Calgary y Vancouver. Cada presentación no solo estuvo llena de música, sino de cultura, tradición, nostalgia y orgullo mexicano. Felices y agradecidos, Banda El Recodo y Banda Los Recoditos demuestran que están derribando fronteras y que poco a poco se están abriendo paso por nuevos horizontes. Te informó Marvin Ballestero, el conquistador de la mejor FM Costa Rica.
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4: Hola, hola, los saludo con mucho gusto. Yo soy Nayeli López, la mamis de la mejor FM León. Y quiero contarles que no cabe duda que además de talentosos, los Tucanes de Tijuana tienen un gran corazón. Y es que el día de hoy estarán llevando a cabo un concierto benéfico en la ciudad de Zacatecas. Se dio a conocer que el total de los fondos recaudados se destinarán íntegramente a brindar atención médica gratuita a infantes con problemas de quemaduras o aquellos que necesiten una operación por reconstrucción del labio leporino. Sin duda alguna, estas son el tipo de acciones que dejan ver la nobleza y grandeza de un artista. Bien por los Tucanes de Tijuana. Reportó para ti Nayeli López, la mamis de la mejor FM León.
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0: ¿Qué puede suceder cuando dos de los compositores más importantes de la música mexicana deciden unir sus voces? Pues claro que el resultado solamente puede ser uno, que es el éxito. Y este es el caso de Eden Muñoz y de Alfredo Olivas, que sorprenden con Recuerdos en Común, una colaboración que desde que se estrenó ha despertado bastante interés del público y ya comienza a ganar fuerza en la radio de todo el país. Dos estilos diferentes, dos grandes trayectorias, dos acordeones que qué bonito suenan y una canción que esta semana sigue robando corazones. Hoy ocupa la posición número 8 del tope, esto que se llama Recuerdos en Común.
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1: Estarán de acuerdo conmigo que mantenerse vigentes en la música mexicana no es casualidad, es el resultado de la constancia, del trabajo, de saber conectar con la gente. Y eso es lo que siguen haciendo los dos carnales. Esta canción que se llama De Todas y De Nadie continúa ganando terreno entre el público, confirmando que sí, su estilo es auténtico y sigue siendo de los más queridos y requeridos. Aquí esta semana se quedan en la posición número 7 del Tope, esto que se llama De Todas y De Nadie, los dos carnales.
0: 7.

0: pásele, pásele. Ya llegaron, ya están aquí. Y ahora sí, por favor, pongan mucha atención que vamos a conocer antes que nadie lo más nuevo de la semana en estos que son los modelos recientes del tope.
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0: Llévala a la luna, Julión Álvarez.

0: más adelante.
1: Espero que estén disfrutando de este gran programa y de estas grandes canciones. Vamos a hacer una breve pausa, pero tú no le cambies, no le quites, no le muevas, porque los primeros lugares ya están por llegar. Y la pelea por el número uno no es por nada, pero esta semana está más cerrada que nunca. En unos momentos vamos a descubrir qué canción logró conquistar la cima de esto que se llama El Tope. Aquí nomás en la cadena internacional, la mejor.
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2: Temperatura 36 grados.
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14: 231.
15: Temperatura 36 grados.
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37: Que continúan con nosotros, público querido. Fíjense que toda la gente que está escuchando El Tope, que es el conteo de la semana a semana, que reúne las 10 canciones más importantes de la música mexicana, les queremos agradecer su preferencia, su audiencia, y gracias también por estar con nosotros a través de las redes sociales diciéndonos qué canción tienen ganas de escuchar por acá. Yo soy Cintia Urías, y esto te voy a decir, si apenas vas llegando, te voy a poner al día, porque aquí tenemos el recuento.
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37: Dosis, El Javi.
14: 9.
37: Polvo Rosita, Lenin Ramírez.
14: 8.
37: Recuerdos en común, Edén y Alfredo Oliva.
14: 7.
37: De Todas y de Nadie, Los Dos Carnales.
14: 6.
37: Andamos Ready con Los Tucanes de Tijuana.
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0: Y sí, señores, hay interpretaciones que no necesitan excesos para transmitirlo todo, para hacernos vibrar, para hacernos cantar. Solamente basta una gran voz y una canción que conecte con el corazón del público. Y Yuridia lo vuelve a demostrar con esto que se llama Eres mi nada, un tema que ha logrado mantenerse entre los favoritos y que sigue acompañando el gran momento que vive en su carrera. Su más reciente gira continúa registrando llenos y confirma por qué, sí, señores, es una de las voces más importantes de nuestra música en español. Y esta semana alcanza la posición número 5 del tope.
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0: Mientras C5 o bien Cabrón y Medio sigue manteniéndose como uno de los temas más escuchados del momento, el líder del grupo Firme, Edwin Cass, vuelve a demostrar que tiene un enorme corazón, porque fíjense que a través de redes sociales nos enteramos de un gesto que tuvo precioso. Resulta que con un hogar infantil donó una camioneta. Esta camioneta va a servir para que los pequeños puedan salir y disfrutar de un buen paseo con mucha seguridad. Bien por Edwin, que aprovechamos el momento también para mandarle un abrazo muy afectuoso, ya que está de manteles largos. Bueno, esto fue en la semana pasada, el día 30 fue su cumpleaños, pero sabemos por muy buena fuente que pues sigue celebrando. Él no celebra un día, ni dos, ni tres, celebra todo el mes. Así que feliz cumpleaños, Edwin Cass. Y así como Edwin sigue rompiéndola, igual la agrupación Grupo Firme sigue demostrando que sigue marcando el paso dentro de la música mexicana. Esta semana, Cabrón y Medio se mantiene en la posición número 4 de esto que se llama El Tope.
1: 4.

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1: Bueno, amigos, el día de hoy aquí en el Tope de la Mejor nos acompaña un amigo que me da mucho gusto tener acá, porque miren, es cantante, pero es actor, pero es emprendedor, es un soñador de la vida. Y aquí está con nosotros Ernesto Alejandro, que Ernesto, es que estoy leyendo todo lo que vas a hacer próximamente. Qué bueno que estás con nosotros para que nos digas todo lo que vas a hacer, pero primero que nada, bienvenido al Tope.
2: Bueno, también primero que nada, muchas gracias por el espacio, gracias por recibirme. Y sí, tenemos muchas cosas, muchas noticias, estamos muy contentos, pero muy apurados, ¿no?
1: Era lo que te iba a decir. Vienes primero estrenando tema.
2: Ajá.
1: No me provocas, que ya lo escuché y quiero decirte y confesar que me gustó. Me encantó, porque es esta salsa baladita, pero
2: sí,
1: me gusta bastante.
2: Empezó siendo balada, iba a ser una balada pop, pero tuvimos un acercamiento con la Sonora Dinamita.
1: Ajá.
2: Cantamos con ellos en la maraca,
1: ¿no?
2: Así es. Y bueno, se me pegó este saborcito de la salsa, este saborcito rico de la cumbia.
1: El ritmo, es que, ¿cómo no?
2: Y se transformó en salsa y la verdad es que creo que quedó más o menos, ¿sí?
1: Sí quedó. ¿No? Pero a ver, cuéntame, ¿es una composición de quién? ¿También compones o no?
2: Es mi canción.
1: ¡Ay! Sí. Te digo que traes
2: todos los temas. Se hace lo que se puede. Si todas las canciones son mías, uh-huh. Tengo la inspiración aquí a mi lado, entonces también le damos a la composición.
1: Oye, me gusta. ¿Y esta canción se estrena cuándo?
2: Se estrenó el viernes pasado.
1: Ah, ya.
2: Sí, ya se están todas las plataformas digitales. Me encuentran como Ernesto Alejandro. Y sí, por favor, vayan a escuchar esta canción que se llama Me Provocas. Y espero que les guste.
1: Yo creo que sí les va a gustar y te lo puedo augurar. Pero bueno, esta Me Provoca recién estrenado. Estás con esta canción ya en plataformas. Estás también a punto de estrenar. Eso sí lo tengo bien claro. Mira, el 24 de agosto, La Pícara Soñadora. Sí. ¿Qué tal? El Canal 5, cuéntame.
2: Estamos realmente emocionados, muy contentos. Terminamos grabaciones este 18. Y la verdad es que fue una friega, estuvo pesado. Pero muy, muy contentos porque es una serie muy bonita.
1: Pero es un gran personaje.
2: Sí, gracias a Dios tenemos uno de los personajes principales. Y es el personaje que más me ha sacado de mi zona de confort.
1: ¿Por qué?
2: Porque no fue nada fácil. A mí me lo pintaron como el soltero cotizado, el Ajá. vicepresidente de la empresa... El millonario.
1: Tienes cara,
2: Pero Federico, la verdad es que es más humano. Bueno, tiene otras facetas, tiene tox de limpieza, se pone nervioso. Todo esto lo vuelve un personaje mucho más complejo. Y bueno, lo menciono en las entrevistas que el estar en descontrol dentro de escena para mí no es fácil. Yo soy una persona que le gusta el control.
1: Te gusta, sí.
2: Pero estar en descontrol, pero al mismo tiempo como actor, estás en control en escena, ¿no? Sí. Entonces esta parte me sacó de balance, pero respiramos, soltamos y la verdad es que se lograron cosas muy padres.
1: Pero qué rico, ¿no? De repente salir de la zona de confort y decir, ¿sabes qué? Sí pude. ¿No?
2: Sí,
1: porque de repente uno se mete ahí y dices, ay, qué bueno que dije que sí, y luego es, ay.
2: Sí.
1: Ay.
2: Con miedo, sí, la verdad se tiene que aceptar porque había había escenas en donde yo estaba completamente en otro lado, ¿no? O sea, yo decía, ¿cómo voy a hacer esto? Y tenía que respirar, y venga, a darle.
1: Dime algo, La Pícara Soñadora para mí, que soy más o menos como esa generación, me marcó, uh-huh. O sea, fue para mí recordar a Mariana Levy, a Palomo, Ira Neori, todos estos personajes. ¿Te tocó a ti? O sea, ¿ya tenías como el contexto o fue para ti como el descubrimiento?
2: Bueno, había escuchado de La Pícara Soñadora, pero no, nunca la vi. Y no, tampoco tenía el contexto de los personajes y de la historia, no, para nada.
1: Pero también está bien, ¿no? Porque bueno, vienes ahora sí que en blanco, como actor, pues está, no te contagias o tratas como de buscar como el cliché ¿no?
2: Claro. Bueno, yo fui encontrando a Federico en lo que estaba escrito. La verdad es que es una serie que está muy bien escrita y en las letras encuentras todo. Estudiando y estudiando, realmente va cambiando mucho lo que vas haciendo. Y la verdad es que muy contento.
1: Ojalá 24 que les vaya súper bien.
2: De agosto, Canal 5, 7:30 de la tarde. No se lo pueden perder. Horario estelar. estamos muy felices.
1: Y de ahí nos vamos a después, cuando termina, empieza Guerreros. Entonces, bueno, mira, estamos haciendo una promo cruzada tú y
2: buenísimo,
1: yo.
2: Buenísimo. Excelente.
1: Y ahí nos van a ver también. O sea, vamos a estar ahorita muy adueñados del 5.
2: Buenísimo.
1: Nosotros dos ahí. Oye, y también, ¿tienes un tributo al Buki, a Marco Antonio Solís?
2: No.
1: ¿O qué es lo que hay? A ver, cuéntame.
2: Es un tributo a Luis Miguel.
1: Ah.
2: Que vamos a presentar este próximo 29 de agosto en la mansión
1: del Buki. A ver, cuéntame bien, porque yo ya me perdí.
2: Justamente. Hay un centro de espectáculos que se llama el Milagrito Rooftop en el Hotel del Buki.
1: En Morelia, ¿no?
2: En Morelia. Y bueno, hicimos el acercamiento y bueno, ya está pactada la fecha, ya estamos en ensayos.
1: Ya, Ernesto Alejandro, ya, decídete, porque necesitamos enfocarnos en una cosa.
2: Me gustan las emociones.
1: Okay.
2: Me gusta el sentimiento. Yo creo que se une en todos lados. Cantar, sí, sin duda es lo que más me gusta. Y sí, sin duda también creo que me voy a enfocar mucho más en la música de ahora en adelante que en la televisión, ¿no? Y en la actuación.
1: Muy bien, pues nos encanta conocerte, conocer más de tu música, conocer más de tu arte, porque al final de cuentas eso es lo que eres, un artista, muchas alguien gracias. Que compone y que hace tantas cosas. Haces todo, casi lo que tenemos que hacer en el medio artístico. Y ojalá que pronto tengamos aquí tu música y que podamos echar un bailongo también ahí con Me Provocas, claro. Y todo, porque la verdad es que vale la pena conocer gente tan talentosa como tú. Muchas gracias, Ernesto Alejandro.
2: Muchísimas gracias a ti por el espacio.
1: Gracias. Y ya saben, pueden pedir aquí su canción Me Provocas. Salsa, balada, pop, lo que quieran. Aquí en El Tope.
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0: Esta semana llega la arrolladora que bajó dos lugares y cayó al número 3, pero fans, no se me desesperen, no se me preocupen, porque todavía en nuestro podio de honor está la canción de Si las miradas mataran. Y como se los comenté, ya estrenaron un tema que se llama Mira Bebé y rápidamente está dando de qué hablar, ya que los fans dicen que este ritmo le viene muy bien a la arrolladora, muy bien a los chicos de la banda, y en el video se dejan ver bailando con mucho ritmo. Así que, por lo pronto, hoy en la posición número 3 está la arrolladora Banda El Limón con esto que se llama Si las miradas mataran.
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0: Y vámonos avanzando en el peldaño, llegando ya a una de las posiciones de honor. Están los dos de Tamaulipas. Ellos continúan en nuestro conteo del tope y esta semana están aquí en la posición número 2. Pero déjenme decirles que siguen con su exitosa gira por los Estados Unidos, pero algo que los trae muy, pero muy emocionados es el próximo estreno que tienen el 14 de agosto. Se trata de un tema que se llama Ponte Bonita. Y esta rolita ya la escuché y sin duda se va a hacer bien viral en redes sociales y en la radio. Así que yo sé lo que les digo, porque está así como que bastante dedicable y pegajosa. Así que por lo pronto nos quedamos con esto que se llama Ayúdame, en la posición número 2, los dos de Tamaulipas.
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0: sí, señores, llegamos al momento más importante de nuestro conteo. Y cuando dos generaciones y dos estilos y dos formas de entender la música se encuentran, suceden cosas extraordinarias. Este es el caso precisamente de Alejandro Fernández y Grupo Frontera con esto que se llama Cada vez me gustas más, que esta semana llegan a la posición de honor, a la número uno. Aquí Grupo Frontera está feliz presentándose este fin de semana en la capital del entretenimiento, en Las Vegas, Nevada. Un gran logro para la agrupación que viene desempacada de Europa y que sigue sumando llenos totales. Y por otro lado, les cuento que el Potrillo está tomando merecidas vacaciones y hasta el próximo 5 de septiembre regresa a los escenarios y será también en los Estados Unidos. Pero hoy, juntos, aquí con nosotros, precisamente en la posición número uno, Grupo Frontera y el Potrillo, con esto que se llama Cada vez me gustas más, la número uno de esta semana en el tope.
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0: así estamos llegando al final de una edición más del Tope. Gracias a toda la gente por acompañarnos durante este recorrido por las canciones que hoy marcan el paso de la música mexicana. Recuerda que la próxima semana todo puede cambiar. Eso depende de ti, así que entra a la app de La Mejor, descárgala y vota. Pero también lo puedes hacer a través de redes sociales, porque siempre hay nuevas canciones, nuevos movimientos y quizá un nuevo número uno. ¿Quién sabe? Yo soy Cintia Urías. Gracias por hacernos parte de tu fin de semana aquí nomás en la cadena internacional La Mejor FM.
1: En la producción, Charlie Olmedo y El Chencho.
0: En la producción general, jefazo, Andrés Salazar, El Topo. En la locución, yo, Cintia Urías. Sígueme ya en redes sociales, me encuentras como @ Cintia Urías. Tenemos cita en la próxima emisión del Tope con más estrenos, más noticias y las 10 canciones que dominan la música mexicana. Esto fue El Tope, aquí nomás en cadena internacional La Mejor. Hasta pronto.
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3: Temperatura 36 grados.
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2: 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Las 3 en punto.
3: Temperatura 36 grados.

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3: 3, 22.
4: Temperatura 36 grados.

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1: Temperatura 36 grados.
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1: 3:47.
2: Temperatura 37 grados.
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1: 3:47.
2: Temperatura 37 grados.

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2: Temperatura 37 grados.
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1: 359.
2: Temperatura 37 grados.

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1: Temperatura 37 grados.

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1: Temperatura 37 grados.
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0: 4:21.
1: Temperatura 37 grados.

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1: Temperatura 37 grados.
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4: Temperatura 37 grados.

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1: Temperatura 37 grados.
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0: 4:47.
1: Temperatura 37 grados.

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1: Temperatura 36 grados.
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0: 456.
1: Temperatura 36 grados.

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1: 5:18.
2: Temperatura 37 grados.
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1: 5:21.
2: Temperatura 36.

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1: Temperatura 37 grados.
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1: Temperatura, 37 grados.

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1: Temperatura 37 grados.
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0: 547.
1: Temperatura 37 grados.

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2: Temperatura 37 grados.
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3: 5:55.
2: Temperatura 37 grados.